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0: Aló.
1: Hola. No, no, no te preocupes. No te estoy llamando como para que vuelvas o algo así, no. Solo quiero decirte que si es verdad, he llorado, así como lo dijiste. Pero respecto a lo otro que me dijiste, quiero que escuches esto que dices.

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seguimos en la presentación de Amanecer Azul para hoy lunes. Iniciando una nueva semana, iniciando un nuevo mes, ya el sexto mes del 2026. Ya estamos llegando a la mitad del año. Revisando ya el WhatsApp, por supuesto, 67910991. Escríbeme tú también. Mándame tu nota de voz. Anda la gente con pereza. Mándame tu nota de voz para complacerte de una vez. A la velocidad de la luz. Así que me voy a complacer con esta de MDO.

¡Buenos días, mi bizcochito mañanero! ¡Bendecido lunes, corazón, inicio de semana! ¡Un besote! ¡Muah!

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0: Qué bueno saber que ya están en sintonía de Amanecer Azul. Yo me estaba preocupando, no me estaban llegando los mensajes. Yo digo, ¿qué está pasando, brother Isaac? Estás pasando de moda. 67910991. Y como lo prometido es deuda, vamos a complacer la primera nota de voz a la velocidad de la luz.
1: Bebé, buenos días. Me complaces con tu cárcel de Morat. Un beso.
0: Por supuesto, mi amor. Complaciendo la velocidad de la luz. Ese es un término bien ochentero. ¿En qué película decían eso a finales de los 70? ¿Quién se acuerda?

0: Muy buenos días, Carlito está en el corazón. Hoy inicio de semana, estoy en compañía de mí y Patronito.
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1: Buenos días, Bombón Mañanero.

Siguen llegando los reportes de sintonía, qué bien. Michelle Rangel en sintonía, Ani, Chameli, Fulvia Alicia, Erika del Carmen, Lorena Ibet, Úrsula, Chombita, Martita, buenos días. Nelly de Howell, del fan club de Isaac Domínguez. ¡Nelly!

0: Marcelino también en sintonía.
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1: A las dos. Mi amor, tenía el celular en la cartera. No te escuché, Isaac Antonio. Lo siento. Ellas también nos engañan. A los dos. ¡Qué vida para que no se acabe! Ani en sintonía, César Rangel, Alex Torres, Miguel también en sintonía, Erika del Carmen, Ricardo Bustamante. Jamás. Solamente éxitos. Mi querida amiga Sharon Maciel en sintonía. Melanie también ya me reporta.
2: Hola, buenos días, Isaac Antonio.
1: Este soy yo, Isaac Antonio. Melanie, me quedé esperándote el sábado en mi parking. ¿Está bien? Solo me quieres de lunes a viernes. ¿Está bien? Consentimiento, compadre. Rock and roll.

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0: 7 de la mañana con 7 minutos. Chameli me manda su selfie. Muy bien. Gracias, yo solito aquí en cabina. Esas selfies me animan el día. No se imaginan. Así como ustedes andan con pereza los lunes, por acá también andamos con un poquito de pereza. Pero que no se note. Por eso yo necesito tu selfie, tu nota de voz, que me anime en la mañana. Yo aquí trabajando fuertemente para ti, mi amor. ¿Qué te cuesta una nota de voz? Así, buenos días, amanecer azul. Buenos días, Isaac Antonio. ¿Te cuesta tanto? No puedo creerlo. Madre Moscoso en sintonía. Qué bueno saber que estás de vuelta. Ana Elena también ya me reporta. Mixi de Luzcando. La canción que acaba de pasar se titula Con Otra. La canta Kazú. Se escribe con dos Z, Kazú. Amarilis también ya me reporta. Ay, me llegaron unas notas de voz. Gracias, por eso es que yo adoro a mis princesas azules.
1: Hello, baby, ¿cómo estás? Buenos días, Isaac, mi muñeco. ¿Cómo estás?
0: Aguanta, déjame repetir eso.
1: Buenos días, Isaac, mi muñeco. ¿Cómo estás?
0: Hasta que me ruboricé. Dana, me quedé esperándote el sábado también. Otra de mis princesas que solamente me quieren de lunes a viernes. No me apoyan en mis eventos. Está bien, pero como dice la canción, la venganza es dulce, ¿sabes? Bien dulce. Me las vas a pagar. Todas esas que me dejan plantado, que solamente me quieren de lunes a viernes, me las van a pagar. Y con intereses. La venganza es dulce, muy dulce. ¿Qué canción dice así, pues? A ver, ¿quién sabe? Ampliación es trabajar unidos y convertir cada esfuerzo en oportunidades para los panameños. 10 años de ampliación es un hecho de tu canal, Canal de Panamá. María del Carmen me solicita esta. Yuridia. Ángel Aguilar. Qué agonía.

mi amiga Bridgie, reportándome la sintonía. Bridgie, la pasamos súper bien el sábado. Mis amigos de Punto Relax VIP, siempre en sintonía. Alina Rose, buenos días, Alina.

0: 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De la mano izquierda a la mano derecha. ¿Cuál es la que él dice ahí en la canción? La mano izquierda a la mano derecha.
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Sebastián Yatra para complacer a Nicole. ¿A dónde van? Siete de la mañana con 20 minutos. Caroline en sintonía. Indira también ya me reporta. Erika del Carmen. Jennifer K. Buenos días, Jennifer. Jennifer K. del fan club de Isaac Domínguez. ¡Qué bien! ¡Arrancó junio! 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Ya sabes. Jueves 11 de junio. Arranca la fiesta del fútbol. Del 11 de junio al 19 de julio. Ese es domingo y es el día que cumple el brother Isaac Antonio. 19 de julio. Termina el mundial. 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

0: Princesa, ¿quiere que sigamos con baladas?
1: Buenos días, hermoso. Después de esa canción de Chayanne he quedado como en las nubes. Que tengas un maravilloso día.
0: Qué bueno saber que la están pasando súper bien. Solamente éxitos, éxitos. ¿Quieren más baladas? Mándame tu nota de voz. Quiero escucharte, necesito escuchar tu voz a esta hora de la mañana.
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tanta gente en el mundo si dices que te hago tanto mal? Si padece de la vesícula, si ha tenido hepatitis, úlceras de estómago, si sufre de gastritis o de molestias abdominales, Higastión. 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Carlos Alberto, María Gisela, Ana Elena, Jennifer K. del fan club de Isaac Domínguez. Joyce Mitchell, también del fan club de Isaac Domínguez. Tengo un fan club, como me lo soñé cuando era chiquito. Tengo un fan club, para que sepan. ¿Qué es ampliación? 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Sígueme en nuestras redes sociales, @estereoazulfm, y mi cuenta de Instagram, @isax.dj. Sígueme tú también.

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Seguimos en la presentación de Amanecer Azul. Jennifer K. me manda su selfie. Gracias. Te voy a poner tu canción de una vez. Jacqueline, Jacqueline, Jacqueline Teo. La presidenta del fan club de Isaac Domínguez. Mi brother Raúl Jiménez. Luis Romero. Mayusi, la diva M. Joyce Michelle. Ah, voy a aprovechar y voy a poner dos canciones de Cristian Castro. Pegadísimo Cristian Castro, me están pidiendo dos canciones. Claro que yes. Para Jennifer K. va esta de Cristian.

Ando buscando a Nancy que me dé paz. Que yo le pueda decir con toda propiedad: mi amor, vas a salir con tus amigas. Vaya, no hay problema, yo la espero acá. Hay mujeres que se les puede decir eso, hay otras que no. Así que yo sigo esperando esa que me brinde paz. Que me diga: mi amor, voy a visitar a mi mamá y regreso. Vaya, mi amor, no hay problema. No que tenga yo que estar pensando, dice que van de la mamá y se va para otro lado. Me ha pasado. No me han contado, me ha pasado. Voy a visitar a mi mamá y regreso. 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Para complacer a Joyce, otra más del brother Cristian Castro. Buenos días, mi princesa.

8 de la mañana con 23 minutos. Voy a hablar ahora porque la parte del feeling de esta canción es al final cuando canta el niño. Esa es la parte del feeling. Hoy está de cumpleaños mi brother José Mauricio, el hijo de Dalvis. Feliz cumpleaños, José Mauricio, de parte de tu mamá. Espero que la pasen súper bien. Mucha salud, sobre todo. Mayusi, la Diva M. Soy Raquel, está de vacaciones. Están los pelos de vacaciones. Ahí viene el feeling. Silencio, Isaac.

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11: Buenos días, Isaac, la noventera de confianza en sintonía. Oye, activación noventera, por favor. Y gracias. Chao.

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1: Ahí están las princesas azules de todas las generaciones, compartiendo con el brother Isaac DJ. Muy bien. Mi brother Roberto Santana, el presidente del Team Azul. Para que sepan, mi brother Roberto Santana me acompañó el sábado en mi parking. ¡Qué honor, brother! El presidente del Team Azul. Jacqueline, Jacqueline, Jacqueline Teo, la presidenta del fan club de Isaac Domínguez, también estuvo conmigo el sábado. Era presidente por aquí, presidente por allá. ¡Qué feeling! Etelín en sintonía. Dice mi princesa Mafe, 17 años. Mafe, happy birthday to you, de cumpleaños. De parte de tu mamá, Etelín. ¡Felicidades, Mafe!

0: 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Ese día se acaba el mundial. Ese día cumple el brother Isaac Antonio. Vas a celebrar conmigo mi cumpleaños. Voy a tener un toque brutal. Como dicen los pelados ahora. Brutal. Nicole, ya vengo con tu canción de Shakira.
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0: ¿Para qué tener tantas cosas materiales si tú no estás conmigo? Si la soledad se te clava en los huesos. ¿Te ha pasado, princesa?
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0: 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Durísimo. Oh. Se acaba Amanecer Azul. Todavía no me mandas tu nota de voz, la foto de tu radio. No, hombre, no. Me voy antes de tiempo por esa gracia.
1: No.
0: 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María Victoria en sintonía. Yarito Benguechea. Maru. Eric Barrios. Simón en sintonía. Mi brother Simón.

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0: Dice Isaac, te quedan 3 minutos, no te vayas todavía. Rayos, las princesas me tienen el tiempo contado. Son intensas, te digo. Si no fueran así, no fueran bellas damas. Ellas son intensas, pero así las quiero. ¿Sí o no? Eric Barrios en sintonía, Lilibet Taylor, Adriana Marlene, Dalvis Rojas, Wanda Elizabeth. Selfie para mí, gracias. Te mando un beso, Wanda Elizabeth, gracias por mi selfie. Lorena también en sintonía, Boris Anel, mi brother Ernesto Echevers, Yarito Bengochea, Roberto Santana. Ahora sí, nos vamos. Espero que la hayan pasado súper bien. 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En breve contigo en cabina, Guillermo Ríos.
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3: Aumentan los precios de algunos servicios y productos en Panamá. Los últimos reportes económicos reflejan un ligero aumento en el costo de vida, especialmente en transporte, combustible y algunos servicios. Aunque el incremento no ha sido drástico, especialistas recomiendan monitorear el comportamiento de los precios durante los próximos meses para evitar mayor impacto en los hogares panameños. Productores agrícolas se preparan para la temporada lluviosa. Agricultores de diferentes regiones del país están ajustando su calendario de siembra ante los cambios en las condiciones climáticas. Las autoridades del sector aseguran que existe suficiente producción para abastecer el mercado nacional, aunque mantienen vigilancia sobre los efectos que puedan tener las lluvias intensas.
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Buenos días. Buenos días. Inicia la mañana de éxitos. Primera jornada de la semana, arranca el lunes de solo éxitos. La bienvenida además al mes de junio.

Buenos días a toda la familia azul. Arranca la mañana de éxitos. Primera jornada de la semana y del mes de junio. La bienvenida. Que se vayan preparando los cumpleañeros este mes para que reciban su felicitación. En la mañana de éxitos con Guillermo Ríos. Imagínate bailar 100 años contigo.

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Esta es la mañana de éxito con Guillermo Ríos, acompañándote como siempre con la mejor música. Iniciamos una nueva semana de labores, arrancamos también un nuevo mes. En el lunes de Solo Éxitos. 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Buenos días, Panamá. Un abrazo grande para todos en esta nueva semana, que esté llena de bendiciones. Gracias por regalarnos su compañía, así como lo hacen todos los días. Saludos a toda la gente que nos acompaña. 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Para los saluditos, igualito que el mes pasado. Igualito que la semana anterior, me anotas el mensajito al WhatsApp. Bendecido primer día de este nuevo mes, don Guille, que este mes sea mucho mejor que el anterior. Ojito Chino, que está con nosotros tempranito, saluditos. Don Guille, muy buenos días, bendecido lunes, feliz comienzo de mes y de semana, bendiciones. Roberto Santana, que ya nos acompaña. Buenos días, bendiciones, don Guille. José Samaniego también nos acompaña esta mañana. Saludos para Luis Romero. Amigo Guille, en sintonía con la mañana de éxitos. Hoy, lunes 1 de junio, mes nuevo. Que tenga una excelente mañana. El saludo para José Samaniego, que nos acompaña. Roberto Aclamado, don Guille, bendiciones, hermano, reportando sintonía de la mañana de éxitos. Roberto Aclamado, saludo, feliz y bendecida semana. Eric Oliver con nosotros también. Saludos, don Guille. Yarito Benguechea acompañándonos como todas las mañanas. Hay más gente que saludar, pero también muchos éxitos para compartir contigo. Ya tú sabes, para comunicarte conmigo, lo haces a través del WhatsApp. Me escribes el mensajito, me anotas el mensajito.

buen tema de Mané. Inicia la mañana de éxitos en el lunes, primera jornada de la semana, donde acompañamos con buena música a la gente que está en casita, la gente que anda en la avenida en su auto, todos los que se encuentran laborando. Gracias por la preferencia, gracias por estar con Azul. Buenos días.

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Esta es la mañana de éxitos. Para que cantes, para que disfrutes, donde te encuentres en compañía de los 100.9, 106.7 de Azul, lunes de solo éxitos. Buenos días, bienvenidos.

0: ¡Qué temazo!
1: Que te vaya bien.
0: De la siempre querida Edith Nazario. Esta es la mañana de éxitos en el lunes. Bienvenido junio. ¡Hoy se acerca julio! El Divo Español. El año pasado no le fue tan bien con los memes, ¿eh? Parece como que ya la gente está soltando a julio. Vamos a ver cómo le va este año. Y dice también el tiempo de mundial. Qué buen partido ese ayer, ¿eh? Oye, la gente pensaba que le íbamos a ganar a Brasil. Te haga como hago yo, que se sienta y a disfrutar el partido. ¿Cuántas veces tenemos nosotros la oportunidad de estar en un estadio abarrotado, anegado, como es ayer, y tener frente a nosotros uno de los mejores equipos del mundo? Así que fue una bonita oportunidad también para nuestros seleccionados. Me imagino que esto también le da mucho, mucho ánimo. Para lo que nos toque en este mes. 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Saludos para toda la gente que nos acompaña. Los mensajitos, como siempre, al WhatsApp. Saluditos, bendiciones para todo Luis Romero con nosotros. Saluditos. Saludos para Luzmila, Padre Santo, en este nuevo mes que nos regalas. Te damos las gracias. Saluditos, Luzmila. Jesús Fuente ya está con nosotros allá en la barriada Puente Velázquez, en La Chorrera, con saludos para el Team Azul. Buenos días, Guía, en sintonía de Azul. Feliz comienzo de semana en el lunes de Solo Éxitos. Carlos Alberto Talavera. Dolores Rangel con nosotros. Buen día, infinitas bendiciones para todos los oyentes, la gran familia Azul que ya sintoniza la mañana de éxitos. Primero de junio, bienvenido el mes de junio. Sí, esta es la belleza. ¿Qué dice la belleza? Quisqueya, Indiri Quisqueya, las bellezas de Azul, besitos y abrazo. Buenos días, don Guille, saludos y muchas bendiciones, reportando sintonía de Azul desde Los Pinos, territorio Azul. El amigo Méndez ya está con nosotros, acompañándonos, saluditos. 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

Música para cantar y pasarla bien en compañía de Azul. Lunes de solo éxitos. Primera jornada de la semana del mes de junio. El mes que celebramos a Papa. Saludos para toda la gente que nos acompaña, que bueno que estén con los 100.9, 106.7 de Azul. ¿Qué es ampliación? 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Saluditos para toda mi gente linda que nos acompaña esta mañana. Saludos para Mirta Beitía. Buenos días, Guille. Gracias a usted por alegrar nuestras mañanas. Bendiciones, amén. Mirta Beitía, siempre con nosotros. Mi querido Don Guille, bendiciones en este día que iniciamos semana y mes. Saluditos de su noventera de confianza, ese Chameli. Saluditos, Chameli. Buen día, ¿cómo está, señor Guille? Bendecido día. Bielka Santana también nos acompaña. Saluditos y bendiciones para toda la gente que está con Azul. Buen lunes, Don Guille. Marco desde Montreal en sintonía. Feliz mañana para toda la familia Azul. Desde Canadá, el saludo de parte de Marco. Buenos días, Guille. Bendiciones. Amén. Maru también nos acompaña. Dice presente en esta primera jornada de la semana de la mañana de éxito. Lunes de solo éxitos para que las cantes todas. Saluditos, Maru. Buenos días, Guille. Ya estamos aquí, hermano, iniciando como siempre otra semana en sintonía. Deseando que esta sea de provecho para todos los oyentes de Estéreo Azul. Mi pana Marcelino con nosotros. Darmando Serrano. ¿Qué dice mi pana? Y seguillo en el tren que ando. Qué pretty, pretty guay. Ah, mi pana Armando Taca. En la tierrita. Qué bueno, hermano. ¿Eh? Ha sido usted recibido con buen tiempo. Tiempo soleado. Así que puede darse una vueltita por las playas. Las bellas y preciosas playas de mi Panamá. Buen día, Don Guille. Feliz inicio de semana. Saludos, besitos y abrazos para Vanessa, que también nos acompaña esta mañana a disfrutar lo mejor en el lunes de...

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Hoy es un día para cantar. Así arranca el mes de julio, en la mañana de éxitos con Guillermo Ríos. El saludito para toda la gente que nos acompaña. Qué bueno que estén con Azul. La gente que nos escucha en línea, esterozul.com, desde que llegan a su oficina hasta que se retiran en horas de la tarde. Qué bueno. Gracias por estar siempre con nosotros. Buenos días.

Inicia otra hora de presentación. En la mañana de éxitos, en el lunes de solo éxitos. Guillermo Ríos acompañándote con buena música para que cantes, disfrutes y la pases bien en nuestra compañía. 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Buenos días, Panamá. Bienvenidos a la mañana de éxitos en el lunes, lunes de solo éxitos. Una nueva semana de labores en su grata compañía. Un nuevo mes. Compartimos con ustedes también los cumpleañeros. Vamos a estar recibiendo los mensajitos acá para felicitarles cada día. Saluditos, Guille, en el lunes solo éxitos. Excelente mes para toda la familia azul, esa que crece cada día. El amigo Raúl Jiménez. Hola, Guille, saludos desde Zambú. Oye, ¿qué tú haces por Zambú, Taira? Dice, hola, Guille, saludos desde Zambú, Darien. Cantando hasta el final, esa es la actitud. Ya tú sabes cómo es la cosa, Taira. Gracias por acompañarnos. Muchas bendiciones. Que te vaya muy bien por allá. Noris Nieto con nosotros también. Feliz lunes, don Guillermo. Saluditos, Noris. Saludos, mi Guille. Feliz bendecido inicio de semana. Mañana, gran especial de Cristian Castro. Y se cantaré todas. Ahí está Mitzi. Saludos para Hailen. Don Guille, feliz bendecido inicio de nuevo mes y nueva semana. Le saludo aún desde la altiva provincia, escuchándole desde el canal 868 de Tigo. Dice, imperdible mañana ese especial del Gallito Feliz. Mañana dice, me encanta el Gallito Feliz. Así que Hailen también se anota para nuestro especial de mañana, arrancando los del mes de junio. Saluditos para Hailen, para su mami también, que por allá nos escuchan desde la altiva provincia chiricana. Buen día, don Guille, feliz inicio de semana y del mes de junio, escuchando lunes de solo éxitos. Bendiciones, saludos de Pina, le dejo un abrazo, ese que le comparto todas las mañanas. Saluditos para Pina, que también está con nosotros esta mañana.

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Muy bien, seguimos en la presentación de la mañana de éxitos en el lunes de Solo Éxitos. Una nueva semana de labores. La primera del mes de junio. Llega también el mes de celebración para el rey de la casa. 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Hombre, el saludito para toda mi gente linda que nos acompaña esta mañana. Gracias por hacer de Azul tu estación preferida 24 horas. Edwin Turbante, buen día, don Guille. Aquí, full sintonía con Estéreo Azul. Pero para Carmen, buenos días, feliz lunes, feliz semana. Bendiciones para toda la familia. Buenos días, don Guille. Feliz inicio de semana y mes. Que sea de muchas bendiciones para todos los oyentes. Edith Chion con nosotros también. Saluditos, Edith. Buenos días, bendecido 1 de junio para todos. Nilcia en sintonía de la mañana de éxitos. Buenos días, saludos para Aime, que nos reporta por acá. Hola, buenos días, Guillermo, reportando sintonía, disfrutando de su programación. Feliz inicio de semana. Que esté llena de muchas bendiciones para todos. Muchas gracias. Ahí está Gilda. Saluditos. Buen día, don Guille. Feliz junio. Saludos a Doris Briseida y toda su gente linda del Valle de San Isidro. Cuídese. Siempre en sintonía con nosotros. Bendiciones para todos los amigos oyentes que nos acompañan todas las mañanas. 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Saluditos a toda mi gente linda que nos acompaña, a los que están allá en la oficina y nos están escuchando de forma silente, están con nosotros. Saludos también para los que tienen la oportunidad de escribirnos al WhatsApp para los saluditos. Buen día, don Guille, estupenda programación. Saludos para mi gente de Vista Bella, a Raihan. El saludito de Olga Sánchez. Oye, vamos a compartir con ustedes un éxito ochentero. Un temita de los 80, ¿les parece? Bien. Corazón de Poeta es el cuarto álbum de estudio de la cantante hispano-británica Janet, grabado en el año 1981. El disco contiene 9 canciones totalmente compuestas por el productor español Manuel Alejandro, realizado por su productora. Fue todo un éxito esta producción Corazón de Poeta, de la que resaltan los cortes Cuando Estoy Con Él, Frente a Frente, Acabaré Llorando y El Muchacho de los Ojos Tristes, considerada una de las mejores canciones de la década del 80, al igual que esta producción. Realizada por el maestro Manuel Alejandro. La voz de Janet, la historia de El Muchacho de los Ojos Tristes.

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Bien, música de Chayanne. En este lunes de Solo Éxitos, primera jornada de la semana, para que cantes, disfrutes y la pases bien en nuestra compañía. ¿Qué es ampliación? 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Saludos para toda la gente que nos acompaña en este inicio de semana. Saluditos para Leonardo. Bendiciones, Maestro Guille. Excelente la programación. Buen inicio del mes. Excelente. Se le quiere. Ángela con nosotros. Guille, muy linda su programación. Desde Loma Bonita de Arraiján. El saludo para Ángela que nos acompaña esta mañana. ¿Qué dice el hijo de Memo? Bendecido inicio de semana. Buenos días. El mensajito que me dejas ahí. Bendiciones ahí. Gracias por acompañarnos. Llegó el que nunca puede faltar, el pollo de todas, Chayanne. Contentísima por eso está Chameli. Saludos, Guille. Saluditos, Abel. Abel Ponce con nosotros también, acompañándonos esta mañana en este lunes de Solo Éxitos. Saluditos, bendiciones para todos. Qué bueno que nos acompañen, que estén con Azul, disfrutando la mejor música en este inicio de semana, inicio de mes además. 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

¿Dónde está el amor del que tanto hablan? Era música de Pablo Alborán y Jesse Joy en el lunes de Solo Éxito. 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Saludos para toda la gente que nos acompaña. Esta es la mañana de éxito con Guillermo Ríos en esta primera jornada de la semana. El saludo y las bendiciones para todos los que nos acompañan. Nosotros seguimos compartiendo contigo linda música para que cantes, disfrutes y la pases súper en compañía de Azul. Buenos días.

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Linda música tenemos para ti en este lunes de Solo Éxitos. El saludo para todos los que nos acompañan. Qué bueno que estén con Azul. Música para cantar y pasarla súper en compañía de Azul. Oye, hay una canción preciosa, hace rato no la pongo. Así es que oportuno compartirla con ustedes. No todos los días escuchamos a este señor, Roberto Carlos, mi artista favorito. Roberto Carlos, conocido por sus baladas sentimentales, por sus canciones preciosas, por todo su romanticismo. En su canción, Ese tipo soy yo, logra capturar la esencia del amor idealizado, aquel que es incondicional y eterno. La canción no solo habla de amor, sino que también refleja un modelo de conducta masculina que se asocia con la protección, la seguridad y la entrega total a la pareja. Es una oda al amor puro y al compañerismo que muchas personas buscan en una relación. Ese tipo soy yo, es una canción preciosa, de mis favoritas, del maestro Roberto Carlos.

Precio sobre de canción. El maestro Roberto Carlos. Ese tipo soy yo. Saludos para toda la gente que nos acompaña en este lunes. Solo éxito. Qué manera de recibir este mes de junio. Saluditos para el Chamo. Saludos, señor Guille. También en sintonía, como siempre, el Chamo. Saluditos a Pachenés. Con nosotros también, don Guille. Bendiciones. Pachenés en sintonía, disfrutando la mañana de éxitos en el lunes. Mi pana de Armando Serrano. Saludos, hermano. Estamos románticos. Saluditos. Mi amiga Merlina también me reporta por acá que tu día esté lleno de bendiciones. Amén. Toda la gente que nos acompaña esta mañana a disfrutar lo mejor de los éxitos de Azul, la mañana de éxitos con Guillermo Ríos.

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1: Estados Unidos e Irán mantienen conversaciones diplomáticas. Representantes de ambos países continúan reuniéndose para buscar acuerdos que reduzcan las tensiones en Medio Oriente. Aunque todavía existen diferencias importantes, la comunidad internacional sigue de cerca estas negociaciones debido a su posible impacto en la estabilidad regional y en los precios mundiales del petróleo. Ola de calor afecta a varios países de Europa. Francia, España, Italia y otras naciones europeas registran temperaturas inusualmente altas para esta época del año. Las autoridades han emitido alertas sanitarias y recomendaciones para evitar golpes de calor, especialmente entre adultos mayores y personas con enfermedades crónicas.
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Música de Ana Gabriel. En este lunes es solo éxito. Y pegadito llega Marco Antonio Solís, el Buki. Para seguir disfrutando buena música en este lunes de solo éxitos. Buenos días.

Marco Antonio Solís, el Buki, está con nosotros también esta mañana, compartiendo su talento, su voz y sus canciones preciosas. 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Saludos para toda la gente que está con nosotros esta mañana de lunes. José Samaniego, Don Guille, salúdame a mi hija Maite del Carmen Samaniego hasta Villa del Carmen, La Herradura, que cumplió ayer 15 años, llega la edad soñada de los 15 años, Maite del Carmen Samaniego hasta Villa del Carmen, de parte pues de toda la familia y de los amigos, felicidades y bendiciones. Dice por acá, hermano, ya están cayendo, algo bueno se viene bocinando, ¿ah? Una pesadita de Nance. Ya está mi pana Marcelino ahí recogiendo. Saludos, hermano, bendiciones. Feliz inicio de julio, Don Guille, aquí en casita. Semanita de receso. Saludos desde Arraiján, La Prisa, con nosotros también. Saluditos y bendiciones a toda la gente que nos escucha en casita. Buen día, señor Guille. Feliz y bendecido lunes. Saludos para Lizaira. Buen día, señor Guille. En sintonía, como siempre, su buena programación desde el trabajo, desde las cumbres, Roberto Hernández, diciendo presente y acompañándonos en este lunes de solo éxitos, cantando lo mejor de los éxitos de Azul. 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Laura Pausini también participa en este lunes de Solo Éxitos. Aquí nos deja una canción preciosa.

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0: Oye, saludos para Rafa, el italianísimo. También está en sintonía con nosotros. Saluditos, Rafa.
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Bien, una movidita de Carlos Vives en este lunes de Solo Éxito. Boris Anel con nosotros. Saludos, Guille. Feliz inicio de semana. Saluditos, Boris. Gracias por acompañarnos. Bien, seguimos con más de los éxitos en este lunes, primera jornada de la semana y del mes de junio. Momento propicio para escuchar música del Sol de México. Luis Miguel Gallego Basteri, cantante y actor mexicano que inició muy niño en el mundo artístico. Con una trayectoria de varias décadas, Luis Miguel es uno de los artistas más importantes de Latinoamérica. Para el año 1999 graba la producción Amarte es un placer, que fue todo un éxito. Escuchemos de este álbum su tema titular.

0: Confesiones de Shakira. Saludos para Daisy, está con nosotros. Buenos días, Guille. Bendecido inicio de mes. Dicen las patronales desde hoy en la familia. Feliz cumpleaños para mi cuñada Janet. Que los cumpla feliz. Muchos besitos para Janet, que está de cumpleaños hoy. De parte de Daisy, la felicitación. Saluditos. Buenos días, maestro. Buenos días, Rogelio. Rogelio Sparks. Con nosotros también la gente de calle Sexta, Juan Díaz, diciendo presente. Guillermo Ríos.
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AM, feliz inicio de mes de junio, feliz inicio de semana, feliz lunes de amor azul, feliz día para todos. Oye, que tengamos grandes noticias, grandes y gratas noticias, puertas abiertas para este nuevo mes que está aquí. Bueno, a mí me recibe con un calor otra vez. Problemas en el área, con el aire y con este clima, esto está brutal. Pero bueno, aquí estamos, señores. Eso no va. Dice la canción de que la lluvia no para la fiesta. El calor no para mi fiesta tampoco. Así es que aquí estamos para llevarles buena música. Inicio de mes. Oye, parece mentira. Ya hemos llegado a mitad de año. ¿Cómo te sientes tú con eso? ¿Cómo se sienten ustedes con esa noticia, señores? Oye, mitad de año. Esto es impresionante. El tiempo ha ido. Ey, 2026, ¿quién te está persiguiendo, brother? Pero si es para mejor, entonces que vaya más rápido, ¿sí o no? Bienvenidos sean todos, gracias por acompañarnos. ¿Qué hay de malo en quererte como yo te quiero? Musiquita de temporada escolar y tal.

Oye, los peladitos bien enamorados en los noventas, dedicando canciones poderosas como esta, Jerry Rivera, ¿qué hay de malo? ¿Qué es ampliación? 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Canal de Panamá, ¿cómo está la gente maravillosa? ¿Dormimos juntos? No dormimos juntos, así que vamos saludándonos inmediatamente. Aquí abriendo los chats para que usted nos pueda escribir, enviar sus saludos. Y bueno, que me comenten cómo les recibe este nuevo mes. ¿Usted vio la luna azul anoche? ¿La logró ver? Ay, porque yo sí. Claro, yo no sé, o sea, no se aprecia tanto desde las fotografías de mi celular, pero yo sé que gente, otras personas sí pudieron hacer de esas fotografías un hecho épico. Así es que si alguien me la comparte, maravilloso. Yo tengo ahí fotos, pero no tan lindas seguramente como las que usted pudo tomar. 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Bueno, ya sabes, San Isidro. Voy a saludar a toda mi gente bien bonita, bien espectacular. Iniciando la semana. ¿Cuáles son tus planes para este mes de junio? Además de disfrutar la fiebre de tantos goles. De camisetas, de colecciones, de álbum, de figuritas, ya eso me tiene loca. Me tengo un poco de códigos, no les puedo explicar. No, es que ustedes ni saben, no saben. Saludo para Jesús Fuentes. Buenas tardes, Reina Azul, Querube Díaz. Feliz inicio de semana, feliz inicio del mes de junio. Aquí estamos en sintonía, Jesús Fuentes, en Puente Velázquez. Saludos a todos los del Team Azul. Mi Robert, el presidente del Team Azul, mi querulinda, buenas tardes, mi reina azulita preciosa, feliz comienzo de semana, feliz lunes, que tengas un excelente día, te amo amiguita hermosa, bendiciones, te amo más, mi Robert bailador, ahí dice que me comentan que se ganó un premio y toda la cosa, me parece excelente, no esperaba menos de él, créelo, o sea, imposible. Por acá Rocío, saludos amiga, bendiciones, de nuevo mes de junio, mes de mi cumpleaños, sí, ya estamos claros que es el mes de cumpleaños de Rocío, que en el mes de junio está de Happy Birthday. Y después de junio que viene, viene nuestro amigo espectacular, Julio. Yo creo que Julio Iglesias, cada vez que llega Julio, dice, no, pues hombre, yo no quiero que llegue ese mes. Pero debería sentirse como que orgulloso, ¿no? Maru, buenas tardes, mi querulita, ¿cómo estás, hermosa? ¿Qué dice Migueto, bella, hermosa, preciosa? Dice, buenas tardes, Migueto, bendecido lunes, Migueto, hermosa. Gracias por compartirme esa imagen. Vamos con Giro López. Amor lunático. De luna, tú sabes. Como la luna azul.

Atrévete, riquísimo tema a cargo de Jiro López, amor lunático. 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Oye, esto me encantó. Qué linda. ¡Ah! Ojitos chinos hermosos y preciosa. Hola, bendecido inicio del mes de junio. Que sea súper para todos los azules. Claro que sí, mi reina. Va a ser maravilloso. Te lo prometo. Hola, buenas tardes, querube. Ay, Dios mío. Espera, ese mensaje queda para ahora. Tengo que saludar a alguien especial. Vamos con Edwin Rivera, mi niña mimada. ¿Dónde están esas niñas lindas?

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chiquilla, acepta mi declaración. Música de Salsa Kicks, la magia de tus 15 años. Besos a Magali. Hola, muy buenas tardes, querube. Dame un saludo a mi nieta que está muy acostada y chateando. Hay que hacer oficio. Ese es, ella está de vacaciones, ese es su oficio, chichi. Dice, wow, querube. Sigue con esa música bien rareza. Gracias, Magali. Que la estés disfrutando, eso me gusta. ¿Qué dice mi amiga Heidi? Dice, se nos fue en mayo, Keru. Le damos la entrada a la mitad de año. Ya, ya, ahorita comemos pavo y vamos diciendo feliz Navidad, ¿sí o no? Uf, yo lo pensé. Es más, esta mañana cuando me desperté a hacer mi café en la madrugadita, así bien rico, me dio un feeling navideño. Ustedes no se imaginan. Te van a decir que yo estoy obsesionado con la Navidad, es verdad. Es cierto, pero hoy yo sentí un ambiente de Navidad. Ya van a empezar las fiestas. La fiesta de Navidad, güey. Jenny Q dice, excelente día, gracias baby, gracias por acompañarnos a la gente. ¿Cómo te recibe tu mesa de redacción en este nuevo mes que está iniciando hoy, junio, el mes número 6 del año? Un amor como el nuestro, música de salserín con mucho swing.

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1: Ya estamos de regreso con mucho más aquí en la tarde sensacional que dice la hermosa Chameli. Mi noventera de confianza, dice la magia de tus 15 años. Esa es mi eterna edad. Besos, amiga, de parte de la noventera de confianza. Esa música noventera me pone tan feliz. Yo lo sé. Yo lo sé. Y mira, me encantó eso. Dice, esa es mi eterna edad. Eso me mató. El Cano Estremera Pty dice, buenas tardes, Reina Azul. Saludos y excelente inicio de este mes tan bonito. Un mes hermoso, Chichi. Un mes espectacular. Buenas tardes, Bella Querube. Ya pronto se acerca la Navidad Azul en septiembre, dice Ernesto Echevers. Él está claro, porque en septiembre aquí la Navidad es azul, mi amor. Aquí hacemos fiesta. Este año hay de todo. Y este año voy a implementar el amigo secreto. Sencillito, ay, qué caro, los voy a poner a caranear. Dije, ¿qué puedo regalar? Con eso sí. Dije, vamos, es un ejemplo, es un simulacro. Dije, $2 el regalo. Y tienes que traer la factura. Eso sí, no va a salir que con un chocolate. No. Tienes que ponerte creativo y creativa. Pero va a ser bien sencillo para que todo el mundo pueda participar. ¿Qué dice mi hermanita Quisqueya? Vive, sueña y sé feliz. No dejes que nada ni nadie apague tu luz interior. Sonríe cada día, agradece lo que tienes y confía en lo que vendrá. La vida es bella, disfrútala a tu manera. Sé feliz, tú te lo mereces. ¡Ay, qué hermosura, qué hermosura! Vamos inmediatamente con este bloque que está bien bonito. Se me sigue olvidando que no estás. Música noventera, porque este tema es del año 1995. Sí, del año 1995. Sí, 1995. ¡Ey, la memoria está muy bien! Obviamente es de los 90.

Marc Anthony con esa voz tan potente, ¿eh? Qué voz más espectacular. Pase lo que pase, tiene la voz espectacular, te digo. Se me sigue olvidando que no estás. Besos a Vanessa, dice feliz inicio de mes. Saludos, besito y abrazo, mi amor. Mi hermosa Iris, Iris. Hello, mi reina bella. Buenas tardes, sensacionales de lunes, amor azul, salsoso. Inicio de mes de junio y de semana. Aquí estamos disfrutando, claro que sí. Salud, salud. Tengo ganas de tomarme como una piña colada. Sí, señor. Es más, hoy aquí se siente un poco de calor. Me gustaría tomarme como un ice coffee. Eso me provoca. Si usted está tomando uno, me manda uno a mí, por favor. Reina Azul, feliz primero de junio. Gracias, Lili Morales, hermosa. Por acá, buenas tardes, querido. Hoy lunes de Amor Azul y yo diciendo presente a la programación de la tarde sensacional. Mira esto en mi escritorio y me falta por abrir ahí. Dice lo del sábado que llegó después que me fui y esto por abrir. Dice, pero de que yo saco mi trabajo, lo voy a sacar. Yo lo hago. Tú solo coloca la música apropiada, claro que sí. Dice, mira con quién estuve el sábado en el aniversario de San Felipe. Estabas con mis pelados. Muy bien. Ay, sí, hombre. Y sí, la verdad que uno está para tratar de pasarla bien a pesar de tanto trabajo, ¿no, Ayarito? Un cordial saludo a la más linda, la más bella, la más hermosa, Querubedía, la mejor DJ de la Radio Nacional. Saludo de parte mía y de mis colegas de la Dirección Nacional de Auditoría. Dios te cuide, Queru, y te dé muchas bendiciones. Mucha salud y mucha platita. ¡Ay, sí, Cami! Camila, dame cómo está mi amigo Cami, bello, hermoso y precioso. ¿Cómo está la gente hermosa? Disfrutando de la tarde sensacional. Buenas tardes, Queru. Dice, déjese de vaina que los salarios subieron. Ahora los regalos son de a 20 palos, que se dejen de ser baratos con los amigos. Saludos desde Dallas, Texas. Rafael Quiñones, un abrazo. Y nadie, que chocolatitos, ¿eh? Es lo que yo digo, chocolatitos. No, pero es que allá tú estás percibiendo tu salario. Y imagínate que regalo a amigos secretos 20 palos. ¿Qué va? Yo tengo historia que contarte. Rafa, tú no te imaginas. Rafa, tú no te imaginas. Así que mejor dejemos el regalo en $2. Besos a la bella Ix Enríquez. Ya voy con ese saludo. Espérate un momentito, Rey Ruiz, reycito lindo. A Ixa dice bendiciones y mucha salud para todos y cada uno de sus familiares. Agradecida con mi Padre Celestial que me dio el empleo que tanto le pedí. Amén por eso. Y bueno, tú sabes que tienes a tu alrededor la gente correcta. Y oramos por ti. Estamos muy felices. Dice, estoy ya en la almorzación. Saludos, Quero, y al Team Azul. Eso, a Ixa. Te enviamos todas las mejores energías que hay de cada uno de nosotros. Mucha fuerza, fortaleza, sabiduría de parte de Dios. Creo en el amor después de estar contigo, dice Rey Ruiz. Qué lindo.

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5: A saludar por acá a Roberto Hernández hasta las cumbres. Buenas tardes, querubén. Sintonía como siempre de tu buena programación desde el trabajo. Saludos, Reina Azul, la más linda de Panamá. Gracias, mi amor bello. Desde las cumbres, Roberto. ¿Qué dice mi queridísimo amigo Isaac? Dice, hola, Blue Queen. Ahora sí, fresquito. Y uno quiere como meterse en un... Yo quisiera estar aquí como en una piscinita. Pero nada, que agua templada, agua fría. Yo insisto, estamos en un país húmedo, un país caliente, señores. ¿Cómo hay gente que le gusta y que agua tibiecita? Yo no lo concibo. A mí me pueden decir lo que sea, pero jamás diré que el calor es mejor que el frío. Eso no va a salir de mi boca. No, mi amor, estás tocando fuego. Oh, my God. Música de Víctor Manuel.

Ya lo sabes, no estés jugando, no estés tocando fuego. Música de Víctor Manuel. Este será un mes maravilloso. Vamos a ver la fidelidad de Dios. Usted se va a dar cuenta. Todo lo que usted sembró con fe va a dar sus frutos. Junio será ese mes de cosecha, de bendición, de recompensa. Hay gente que va a estar que va a tener su recompensa desde hoy. Hay gente que empieza su mes de junio recibiendo su recompensa. ¡Qué hermosura! Por acá dice, hola Keru, feliz junio. Feliz junio, mi reina. Por el romo, el palo de agua. Eso quiere decir, eso todo me cabe indicar de que el aguacero viene por acá al Carmen y porque ya está todo negrito. Dios mío, por lo menos va a refrescar la cabina de azul. 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Ya usted sabe. Yo le voy a hacer una encuesta por acá. Espero que me ayuden, espero que me la contesten, espero que lo resuelvan. ¿Qué tipo de música te gustaría disfrutar en esa fiesta del fútbol? O sea, ¿cuál? Algunos van a decir que Bad Bunny y otros van a querer. ¿Por qué no, oye? Ese que Titi me preguntó si tengo muchas novias. Esa puede sonar. ¿Y la de la foto? No. ¿Y la de Nueva York? No. No, esa puede sonar. ¿Pero qué tipo de música debe sonar en un evento así de fiesta futbolera? Mientras, Yomar, estás hecha para mí y yo he nacido para ti. Bien romántica, ¿eh? Ay, qué bonito este lunes de amor azul. El primero del 2026 en el mes de junio.

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2: Persisten los ataques entre Rusia y Ucrania. El conflicto en Europa del Este continúa sin señales claras de una solución inmediata. Durante las últimas horas se reportan nuevos ataques con drones y operaciones militares en varias zonas estratégicas, mientras la comunidad internacional insiste en impulsar negociaciones de paz. Panamá fortalece la seguridad en Zona Libre de Colón. La Zona Libre de Colón incorporó nueva tecnología para la inspección de mercancía con el objetivo de combatir el contrabando y mejorar los controles comerciales. La medida busca reforzar la seguridad logística y aumentar la confianza en los inversionistas internacionales.
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0: Hoy el tema favorito de muchos, el famosísimo Bongo, dentro del póker azul Rosy López. 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Llegaste.
1: ¿Por qué estás tan feliz?
0: Porque tú estás aquí ya. Llegó a ser DJ. Ahora sí, las cosas están en orden. Todo está bonito. El puesto...
2: Hay pelea.
0: Llegando ya hay problema. Yo venía a hacer una escalera que ahí, además, estaba ya discutiendo con no sé quién. Yo, en serio, llegando, really. Pero no sería Master DJ si eso no ocurre. Entonces tendremos que poner otro nombre y sería otro DJ y no queremos eso. Así que, ahí en qué se lo aguantan. 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Hasta el cielo dedico este tema para el doctor Gerardo Rivera. Su familia lo conocemos y lo hemos conocido siempre y se querrá como negro. Es un chino, pero decíamos negro. Ay, Gerardo, te amamos, te recordamos con mucho cariño, baby. El amor más bonito.

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Una voz maravillosa, una voz tan bonita. Domingo Quiñones, cuando se necesitan más, para que usted la pida con propiedad, cuando se necesitan más. Pues sí, porque me pidieron el tema, afortunadamente le dije, cántame un pedacito o escribe un pedacito de la letra si te la sabes. Y ya le dije cómo es el título de la canción, pero no era así, ¿eh? Marieli, feliz inicio de semana. Y de mes, reina, acá en Parque Lefebvre, lluvia fuerte. Qué rico, aquí llovió bien fuerte, pero como 2 minutos. Es que ahí era como las ráfagas sonoras de Iris cantando, pero fueron poquitas, ¿no? Magali, querube, te he visto por video. Su madre la quiere mucho. Por eso naciste muy bonita. Amén, mi amor. Gracias a mis padres, los dos. Pues, le doy gracias a Dios que mis papás son bonitos. Bien, más bonitos que yo. Robert, Keru, según los meteorólogos, en el área del Carmen va a caer lluvia para refrescar, pero el aguacero fuerte se espera en esa área a las 6 de la tarde. ¿Y hasta qué hora, Robert, no sale? Ya yo sé que tiro mi bomba de humo, ni loca me como por ese espacio. A ver, dice el hombre asignado para ese himno nacional de fútbol, se llama el indiscutible Cafu Banton. No hay polémica en eso. Saludos nuevamente a Rafael Quiñones. ¿Cómo estás, Rafa? Bueno, pero mi pregunta es que realmente si, por ejemplo, vamos a hacer nosotros la fiesta del fútbol de Grada Radio como de costumbre. Ustedes saben que nosotros formamos un pachangón, disfrutamos los partidos, tenemos concursos, buena música. Pero ¿cuál dices tú que es la música adecuada en un ambiente como ese, de fiesta de fútbol en los intermedios, al inicio, al final? O sea, esa es realmente la pregunta. La Bella Mix, hola mi querida Bella, feliz inicio de semana, bendiciones, llegó junio, se acerca julio. No se sabe cómo va a llegar julio, en coche, en tren, en avión, en moto, en barco o caminando, pero llega. Yo creo que viene en avión, porque al paso que vamos, Mixi, eso va a balazo o en scooter, nunca sabe. Por acá, Quisqueya, dice, el nuevo apodo, DJ Tóxico. Quiero la móvil de 100.9 está en Bacamonte con el DJ Randy Fields. Uy, bueno, que lo disfruten por allá. Por acá, Wandis, mi Blue Queen querida, feliz lunes, amor azul. Tarde, por aquí, ¿cómo fue tu fin de? Sí, ese aguacero fue cobarde. Fue una cosita ahí nada más y uno con calor. Y bueno, ya se fue la nube. Ahora aquí salió hasta sol. Eso solamente ocurre en mi hermoso, bello y precioso Panamá. Manifestamos que llueva de nuevo, por favor. Me dijeron y que me hicieron un piropo. Que mi carro está blanco como las malvas. Así es que me sentí orgullosa. Eso quiere decir que el aguacero, aunque fueron 2 minutos, hizo su efecto. Que llueva de nuevo para que siga limpiándose. No. Gotas de lluvia. Iris, canta, Iris.

Oye, qué buena canción. Qué buena canción a cargo del grupo Niche. Siguen los éxitos luego de una lluvia de 2 minutos. Realmente Panamá necesita zambullirse. Es que nosotros necesitábamos un aguacero más acaudalado, más completo, de más tiempo, ¿sí o no? ¿Para qué? Para zambullirnos en todo Panamá, porque este calor no se aguanta, oye. Es una calor horrorosa, pero disfrutando de buena música como esta. Qué ganas de zambullirme, pero en agua fría, con American Music.

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conversando por acá con los compañeros. Siempre es rico escuchar la música de Miki Taveras. Él tiene una voz calmada y una voz que dice tanto, a la vez sin hacer tantas cosas. Qué bonito que suena a pesar del tiempo aquí en Azul junto a Miki Taveras. Beso a mi amiga Lu. Buenas tardes, Anabel. ¿Cómo estás? Me puedes complacer con los hermanos Moreno. No hay motivos. Temazo. Beso a Chombi. Buenas tardes, Diequeru. Yo también tengo un jefe lindo. Y le mando saludos hasta la Fermín Chan. Se llama el señor Charlie, mi jefe lindo. ¿Tú crees que está más lindo que el mío? Vamos a ver. ¿Quién tiene el jefe más lindo? Competencia. Mentira. Saludos para Charlie. Tan linda. Hola, buenas tardes, Reina Azul, Querube, disfrutando de la programación de este inicio de semana y nuevo mes. Aquí la calor no se soporta. Vivimos en el mismo país, pero el clima no coincide. Salud y bendiciones. En verdad, Hilda. No, pero es que aquí llovió bastante, pero como 2 minutos nada más. Ahora calor, hasta salió el sol y toda la cosa, imagínate. Omar Enriquito, Querube, Anabel, iniciando el lunes con todo esa es la actitud. Saludos para Adalberto Bazán. Esa es la orquesta American Music. Zambúllete en Panamá, se llama el temazo. Sí, es que es rica la canción. La verdad que sí, la verdad que sí. Vamos con los hermanos Moreno, no hay motivos. Qué buen feeling con esta canción. Qué feeling, señores, y agrandado.

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J. Ross, Bad Chinese, dímelo. Siéntelo así. ¡Qué feeling! Buenas tardes, Kerwe. Saludos para ti y toda la distinguida audiencia. Complacida en escucharte. Gracias, Carmencita. Chicho Vega, el guapo Chicho Vega. Dice saludos, Keru. Una pequeña muestra de lo que fue mi fin de semana. Saludos para mi sobrino Edwin José, que está pasando vacaciones con nosotros. Oye, bendiciones. ¿La pasaste bien, Chicho? No invitaste, pero bueno, está bien, está bien. Go Kingston.

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Óyeme, ¿cómo pasa el tiempo de rápido? Bienvenidos a la tercera hora de la tarde sensacional, un lunes totalmente relax, todos tranquilitos, regresando a su faena habitual, su trabajo, sus cositas, ¿no? Ya falta poco para que salgamos tranquilos, vamos a relajarnos en casa. Los que van para la casa, los que seguimos trabajando, pues igual, en algún momento llegamos. Saludos para Fer, ¿cómo está Fernando Tulipano? Feliz inicio de semana, querube, paso a saludarte y desearte una semana llena de bendiciones. Abrazo para ti, abrazo, Fer. Por acá, hola, Keru, saludo a mi esposo Saúl. De parte de Mari, hasta las Lajas de Chame. Bueno, saludos para ti y para tu esposo. Gracias a mi gente hermosa allá en Chame, en sintonía de Estéreo Azul. Vamos con esta orquesta, Sound by Four, a puro dolor.

Música de Son by Four, a puro dolor. 2:14 p.m. Qué voz tan bonita, ¿no? Me encanta esas voces, esas fusiones, esos estilos. Y que combinan perfectamente con Gillo Zarante, con este corazón de acero. Uf. Vamos a disfrutarla. Gracias, Néstor. Él se sabe todas las canciones. ¡Qué locura!

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0: Oye, música de Binomio de Oro, niña bonita. ¿Cuál es más famosa, niña bonita o Osito Dormilón, Master? Para ti.
1: Para mí, Osito Dormilón.
0: Osito, yo digo lo mismo. Yo digo lo mismo, me quedé pensando, porque dije, pero es que las dos. Pero yo digo que Osito Dormilón. ¿Dónde está mi osito que me traíste de tus vacaciones? Nada, no me traíste nada de tus vacaciones. Ahí está. Okay. Oye, beso a Mixi. ¿Qué hice, Mixi? Se me iba a poner a dieta, pero Juan Gabriel dijo, ya no te aferres a un imposible. Ya no te hagas, ni me hagas más daño, dice tu estómago. Oye, ¿cuál es más famosa para ti? ¿Niña bonita del Binomio de Oro o del Binomio de Oro también, pero Osito Dormilón? Para mí, para Master, decimos que Osito Dormilón es la más famosa. Definitivamente. Saludos para Eric Oliver. En Clayton, una tormenta y ahora un solazo. Acá, 2 minutos de aguacero y ahora un sol. Un sol, pero te tengo que decir algo, Eric. Acá se ha puesto una nube increíble. Debe ser por la niña bonita o el osito dormilón del Binomio de Oro.

conocerla, el osito dormilón. Bueno, vamos a ver qué dice la gente referente a cuál es más famosa, niña bonita, osito dormilón. O la niña bonita o el osito dormilón. Hilda puso puro osito, así que obvio. Ernesto Chevers dice, es más bonito osito dormilón, me la canté todita. No me mandaste audio, no te creo, Ernesto. No te creo que no me mandaste el audio. Nico Aarón dice, saludos Reina Azul, un millón de bendiciones. ¿Cómo estás, mi amor? Bienvenido. Osito dormilón, sin duda, dice Nico Aarón, que esa es la más famosa. Pero hay gente, te comento, que bueno, yo que siempre estoy en eventos, cuando hemos puesto Niña Bonita, es una locura, es una cosa impresionante. Y yo hago esta pregunta porque este pasado fin de semana, pues uno estaba trabajando y a golpe de 4 de la mañana más o menos, y una gritaba más que la otra o a la par, y yo dije, y me quedé con ese beat, yo dije, voy a preguntar a la gente de Azul, ellos que conocen bastante, a ellos que tienen buen gusto, ¿cuál es más famosa? ¿Si la niña bonita o el osito dormilón? Nico Aarón, saludos. Raúl Jaén dice osito dormilón, sin duda. Ok, Yarito dice osito dormilón. Me trae, uff, recuerdo de mi primera ilusión por allá en los 90. Brutal. Oh my God. Mix dice osito dormilón es más famosa, pero me gusta más niña bonita. Ah. Dice, buenas tardes corazón, ¿cómo estás mi bello Osiris Turbante? Dice, mil veces el osito dormilón. Ah, pero viste, por lo menos alguien es bien honesta, que Mixi dijo que más famosa es osito dormilón, pero que a ella le gusta más niña bonita. Yo creo que la gente, bueno, pero es que para las dedicatorias, ¿cómo hacen? Ah, yo creo que para dedicar se dedica más niña bonita. Sí, sin duda yo estoy segura que para dedicar agarran a la niña bonita. Porque la letra de Osito Dormilón es diferente, pero para dedicar una canción, el amor y la vaina tiene que ser la niña bonita. No sé qué dices tú, pero ahora yo les voy a decir una cosa. Una canción que la arrasó la noche. Y yo dije, yo voy a contar esa historita a toda mi gente en Estéreo Azul. Sonó Osito Dormilón, wey, la niña bonita, wey, pero cuando sonó ¿Cómo te olvido? Señores, esto fue una locura. Dice, mi niña bonita es muy linda y conocida. En mi vida había escuchado Osito, mira. Pues bien famosa aquí en Panamá y en el mundo entero. Luzmila dice, buenas tardes, Keru, ¿cómo estás? Osito dormilón. Viste, es que la pregunta es la más famosa. ¿Qué dice para cojito chino? Dice osito barrigón, digo dormilón, oh my God. Hey, hay ositos así gorditos y ositos más flaquitos, no. El final es el mismo, es un osito para apapacharlo. Pero bueno, les comentaba que la canción que arrasó la noche fue esta, ¿Cómo te olvido? Yo los veía todos primero con el osito dormilón, todos cantando con los ojos cerrados y de repente cuando sonó esta... Yo dije, ¿qué pasó aquí? ¿Cómo te olvido?

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8: Estoy de regreso para continuar con más. No, indiscutiblemente, como que el osito dormilón es el de la vaina. Pero yo pienso que es por el mood. O sea, uno puede, todos los días uno no está igual. Es más, en el día nosotros cambiamos de parecer varias veces. Estamos de repente como bien animados, de repente dizque, bueno, algo, la gente dice, hey, ¿estás down? No, no estás down, estás como relax. Estás como relax. Así es que en el día tenemos diferentes personalidades. No, era como la película así que fragmentado. A ver, me deja un audio por acá, déjame escuchar.
9: Ay, buenas tardes, Kero. No me vas a explicar con esas canciones, mi corazón.
8: Oh my
9: preciosa.
8: God. Qué linda.
9: Me mandas un saludito a Normita, Cabras de Pacora.
8: Besos a Normita, hasta la cabra de Pacora, gracias bebé. Bueno, ella, obvio, yo me imagino que ella ya quería sacar del freezer algo bueno para brindar cuando suenan estas canciones, por supuesto. Y dices, güey, pero pensándolo bien, es lunes. Saludos para José Jara, saludos Querube, ¿cómo estás mi vida? Taira, hola mi Queru, saludos desde Darien Zambú. Ella está en Zambú, dice, el osito dormilón creo que es uno de los primeros vallenatos que se pegó fuerte acá en Panamá. Besos, Taira. Bueno, y hay gente que dice que nunca lo he escuchado. Y bueno, vale, porque hay personas que de repente no han escuchado tanto vallenato en su vida y solamente lo que escuchan por ahí que, ay, hombre, olvídale, simpos. Y tal vez ni esa, sino la del café. Ay, ay, ay, qué bonita es esta vida. O los caminos de la vida, una cosa así, yo creo que es lo que más han escuchado. Besos a Carmen, dice, buenas tardes Reina Azul, feliz inicio de mes y semana. Mira la mascota que pasea por la casa de Ilan, una iguana. ¿Sabes que yo tenía una también? Sí, mi amor, una inmensa, pero la gente le quería meter el diente y la tuve que mandar bien lejos porque se iban a comer la pobre chiquilla. No me parece, no me parece. Mira, lo mismo ocurre, lo que pasa con el binomio que ocurrió con estas dos canciones de La Niña Bonita y El Osito Dormilón, ha pasado con Willy Colón. Porque está O Qué Será y está Sin Poderte Hablar. O Qué Será o Sin Poderte Hablar. La respuesta es bien difícil. ¿Tú cuál eliges? ¿Cuál?
10: Yo creo en muchas cosas que no he visto. Y ustedes también, lo sé. No se puede negar la existencia de algo palpado, por más etéreo que sea. No hace falta exhibir una prueba de decencia de aquello que es tan verdadero. El único gesto es creer o no. Algunas veces hasta creer llorando. Se trata de un tema incompleto porque le falta respuesta. Respuesta que alguno de ustedes quizás le pueda dar. Es un tema en Technicolor para hacer algo útil de

Yo no sé ustedes, pero a mí sí me gusta la voz de Willy Colón. A mí me encanta, no importa. Su voz siempre me ha gustado, me gustará. No está aquí, pero su estrella vocal queda. Abel Garay, ¿cómo estás, mi vida? Lizaida, buenas tardes, Reina Azul. Feliz, bendecido lunes, ¿cómo estás, mi amor? Nico Aarón dice, ¿qué será? Que es la favorita de él. Marcelino, hola, Quero, estoy feliz. Feliz inicio de semana. Saludos, ¿cómo estás, Marcelino? Un besote, un abrazote. Saludo desde Montemadero, viñedo número 2. Dice, aquí está el sol desde que amaneció. Araceli, ay, Araceli. No quiero decirte esto, pero no te envidio. ¿Qué va? Ernesto Chevers dice, del binomio de oro, una que me fascina es Olvídala. Y de Willy Colón, Sin poderte hablar. Y en mi adolescencia, tan tímido, yo se lo dedicaba a las que no me atrevía a hablar. ¡Ahí! Estás sacando todas las histories. Todos tus story time. Me encanta. Dali. ¿Cómo estás, Dali? Espérame. Dice, qué hermosa canción. Saludos. ¿Cómo estás, mi amor? Que yo le pregunto a la gente, Dali, ¿cuál es más popular? ¿O qué será? O, de repente, Sin poderte hablar. ¿Qué opinas tú de Willy Colón? ¿O qué será? O, Sin poderte hablar. Thank you.

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2: Científicos monitorean actividad volcánica en distintas regiones. Equipo de vigilancia geológica mantiene observaciones permanentes sobre varios volcanes activos en América, Asia y Europa. Aunque no existan alertas de gran magnitud, las autoridades continúan evaluando cualquier cambio que pudiera representar riesgos para las comunidades cercanas. Persisten los ataques entre Rusia y Ucrania. El conflicto en Europa del Este continúa sin señales claras de una solución inmediata. Durante las últimas horas se reportan nuevos ataques con drones y operaciones militares en varias zonas estratégicas, mientras la comunidad internacional insiste en impulsar negociaciones de paz.
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0: Bienvenidos a la última hora de la tarde. Sensacional, la tarde es joven. Dicen que la noche es joven, pero la tarde también, mi amor. Definitivamente, ¿qué dice el Cano? Dice, o qué será, pero no me pondría bravo si pones otras dos más. Tú lo que quieres es meterme una fiesta, un lunes. Yo tengo un vaso vacío aquí. Puede llenarse de hielo con algo más, ¿sí o no, Cano? Marco, hasta Montreal. Saludos, querube. Creo que o qué será de Willy es mi preferida. Tremenda letra, ¿verdad? Raúl Jaén dice, para mí es casi un empate, pero para dedicar y yo sin poderte hablar. Es que yo pienso que va a depender de la situación, ¿no? Para dedicar, o qué será, o sin poderte hablar, no sé. Jorge Yangüez, excelente como siempre, reina del micrófono. Pregunta por mi parte si ese Ernesto Shevers, que reporta sintonía, es el que trabaja en PNUD. El profesor Jorge Yangüez, bueno, Ernesto, que me diga. Dali, dice, esa voz de linda, de Willy Colón. Saludo desde La Chorrera. Por acá, Carmen dice, y la han relajado en Pacora con las canciones de Willy Colón. El pelado está aprendiendo y va. Y te voy a decir una cosa, Carmen. Yo espero que tú me le estés enseñando a mi niño a bailar salsa. Porque eso de ir a un lugar y uno con qué ganas de bailar, bonito y todo, y nadie que te saca a bailar. Quieren, entonces salen los expertos bailadores con las vueltas y la vaina, y uno ahí que baila orgánico, amateur, que baila orgánico, que casi como Charlie Cardona, y que uno, dos, tres, pa, uno, dos, tres, pa. Entonces no hay nadie que te baila así, o sea. ¿Qué dice Heidi Primera? Keru, ya pusiste algo de mi Pedrito, el que arrolla. Esa, porque la vida te arrancó así de mi lado en el momento que estaba yo de ti más enamorado. Tu ausencia, dice, te la canté. Yo vengo con algo de él, pero esa no. Precisamente esa no. Al menos que, o sea, si tú quieres sacrificar dos canciones de Pedro por una sola. Eso va a depender de ti, a ver qué tú dices. Entonces hablemos del gallo salsero. El gallo salsero con su voz bastante especial. El gallo rockero, Tito Rojas. Este amor o siempre seré. Este amor o siempre seré. Master, dieta dura. Responde.
1: Siempre seré.
0: Siempre seré. Oh my God. ¡Qué fuerza! Siempre seré. ¡Ay, a la vida! Vamos a escuchar primero este amor. ¿Qué dices tú? Este amor o siempre seré. Master dice siempre seré y yo también siempre seré.

0: este amor que me condena. Palabras mayores. Así interpretaba el gallo salsero. Con palabras mayores. Abel Garay dice, siempre seré. Okay. ¿Te copiaste de nosotros o en realidad eres siempre seré? ¿O te copiaste de Mátiri y de Querube? Mentira, él dice que siempre seré y punto. Besos, Dali. Osiris Turbante dice, siempre seré. Oh, my God. Yarixa Ríos, buenas tardes, Querube. Feliz inicio de semana. Salud y bendiciones. ¿Cómo estás, mami? Wandis dice, este amor, a esa le voy. Este amor que me condena. Temazo, Wandis. Jorge Fletcher, hello, Nenax. Me quedé con este amor. Tiene un feeling único. Mira, más dice, hoy estamos, mañana nadie sabe. Ahí está brutal. Jorge siempre con sus vainas. Él siempre. Fletcher. ¿A quien le has robado la risa del peladito? Esta vez, esta vaina. Espérate.
1: Tú por experiencia sabes que las cosas no son de quien tiene.
0: ¿De quién las necesita, mi amor? ¿De quién las tiene a mano? Jorge dice que te va a demandar. Yo no sé nada.
2: Mande los links que se vencieron.
0: Jorge, manda los links de nuevo que se vencieron. Acuérdate que más te estaba de vacaciones.
2: Exacto.
0: Y él dice, sabía. Yo no voy a tocar computador mientras estoy de vacation. Él estuvo allá por Cancún, se fue a Curazao. ¿Qué no hizo Master? Punta Cana y todo. Dice que lo que pasa en Punta Cana se queda en Punta Cana. Ay, Liné dice, siempre seré. Robert dice, los dos expertos están claritos, siempre seré el tema. Quiero a los jóvenes, hay que enseñarles y darles las directrices que tienen que tener el valor de ir a la pista y bailar sin miedo y sin pena. Nadie nace sabiendo y nadie está en el derecho de reírse ni criticar a alguien que quiera bailar y divertirse. Cada quien se divierte a su manera y eso se respeta. Así que los jóvenes a la pista sin miedo ni temor a nada.
1: Bien hecho, eso es con Sayi.
0: Ey, ¿la pela no sabe bailar?
1: Porque yo bailo cinco pasos en bachata y ya me tira que criticando. Deja de estar criticando.
0: Ey, la gueto tira su paso de salsa. La vaina es que no le he visto bailando bachata. O bailará como la gente que tiene como un brinquito, como que se está montando en el pony. Ese brinquito que la gente agarra para bailar bachata.
2: Lo invitaron acá en América.
0: Sí, lo inventaron. Ahí en RD. En RD no se baila así. Inventores. Line dice, siempre seré. Dali, gracias. Igual. Hilda dice, este amor es la mía. Yarito, siempre seré. Jorge Fletcher dice, él va preso por eso. Más tarde se lo mando. Que pase para dentro a trabajar. Mira. Lumila Keru, siempre seré. Vamos a escuchar a la gente que somos. Siempre seré. Eso sí, canten a todo pulmón, oye.

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7: Estamos de regreso. Ay, ay, ay. Besos a Mix. Dice, siempre seré. ¿Qué hice, mi gueto? Dice, suéltame, gorila. Yo no sé bailar, pero bailo todo bien pretty. Dice que la sueltes.
8: Una semana ya te solté. ¿Qué más quieres?
7: Sayi, tú descansaste una semana, gueto. Ya, ya, ya. Se acabó el descanso. Ya regresó el hombre. Por acá dice, sí, mi amor, estás clarito. Por acá, hola desde Tocumen, ¿cómo estás? Gracias por estar en Sintonía Azul. Ahora hablemos del señor arrollador Pedro Arroyo, pero cuando él tenía como unos 40 y tantos. ¿Será que canto esto cuando tenía 40 y algo? Sí, porque...
8: ¿Cuántos años tiene él?
7: 60 y pico. Y mi amor, ya la gente está, la gente de cumpleaños. ¿Qué podemos nosotros esperar? Que no vamos a quedar así, ojalá.
8: No pueden tener 40 y algo menos.
7: En ese entonces. Ajá. ¿Tú crees?
8: Claro. ¿Qué canción es?
7: Vamos a revisar.
8: ¿Qué canción es?
7: Dime. ¿Llover sobre mojado o todo me huele a ti?
8: Por... Porque me... No me gusta, sino que...
7: Mira, está todo rojo.
8: ¿Cómo se llama eso? No, pero es que estoy buscando la palabra.
7: Ajá.
8: Por conveniencia.
7: Ah, ok.
8: Todo me huele a ti.
7: Todo, ¿por qué por conveniencia?
8: Porque ese es mejor para dedicar.
7: ¿Va a dedicar? Claro. Pues se dedica a cualquiera. Todo me huele a ti.
8: Ubican a esta.
7: Claro, tú dices por conveniencia. Eso quiere decir que tú vas a agarrar esa canción y se la dedicas a todo mundo.
8: A todo mundo. Esa es mi conveniencia.
7: Ajá. Entonces, ¿cuál es tu conveniencia?
8: Ahora te lo chateo ahí.
7: Es que la gente está de chismosa, ¿viste?
8: Exactamente.
7: ¿Qué hice, Miguito? ¡Ay! Miguito es tóxica. Mira todo lo que te tenía guardado de sticker. Ella, y que más tierno está, voy a agarrar todos los stickers oscuros y darks que hay. Osiris Turbante dice, todo me huele a ti. Line dice, todo me huele a ti. ¿Cuál es mejor? ¿Llover sobre mojado o todo me huele a ti? ¿O son convenientes como Master DJ? Aquí estamos tú y yo con los labios hinchados de tanto besar y besar, de tanto haber amado. ¡Ay, Dios mío! ¿Es esa o no es esa? ¿Qué dice la gente? ¿Cuál pongo? ¿Llover sobre mojado o todo me huele a ti? Ya yo canté la que, por la cual yo voy. Yo voy a esa. A todo me huele a ti. Pero bueno, vamos a poner el primero, llover sobre mojado, pues ya. Te den su voto a su favorita.

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0: estamos de regreso. Les debo. Ya falta una. A ver por acá, ¿qué dice mi gente? Yarito dice, todo me huele a ti. ¿Qué dice mi gueto? Llover sobre mojado. Por acá, Maru, todo me huele a ti. Paula Cebola, Keru, ¿cómo estás? Todo me huele a ti. Le cae a este día riquísimo. Dali dice, canciones. ¿Qué canciones? ¿Qué lindas canciones? Me encantan. A todos también. Saludo para Jorge y Garfield, hasta Nueva Emperadora Rayhan, porque le dicen Garfield. Keru, ya se me hizo agua la boca, todo me huele a ti. Saludos a Rafael Quiñones. Tito Chevers, todo me huele a ti. Y llover sobre mojado, Pedro Arroyo cantaba. Ajá. Lo bailé con una tal Vivian en la charanga de Lija en Paitilla. Cachete con cachete, teníamos 16 años. Saludos de Tito Chevers. Oye.
1: O sea, fue como en el 82, 83.
0: Esa es la promoción que él tenía 16 años. Y se acordó del nombre de la pela y todo. Ernesto Chevers dice, Kerube, qué difícil la pusiste. Yo a las dos les doy 100 de 100. Las he dedicado no sé cuántas veces. ¡Ey, el man es tremendo! Dice que no le escuche a la loca que me gusta. Mira, te voy a decir una cosa. Lo que no fue en tu año no hace daño. Ella se va a reír de eso. Si ella es bien crack, ella se va a reír de eso. Lo que no fue en tu año no hace daño. Yo no me aterrí.
1: Así mismo.
0: Tú pudiste haber dedicado a eso cuando estabas en la escuela. Ya, agárrate experiencia. Ahora la loca que te gusta se lleva de ti toda la mejor experiencia. Tú estás experto. No, nadie te va. Seguramente te enseñaban ahí las peladas antes. Ahora nadie te echa cuento. Roland Small. Saludos, él votó por Osito Dormilón, sin poderte hablar, siempre seré. Y todo me huele a ti. Saludo a la promoción del Instituto Fermín Odo del 87. Saludos hasta Tegucigalpa, Honduras. ¿Cómo estás, mi amor? ¿Cómo está mi gente allá en Honduras? Mis hondureños y hondureñas hermosas. Todo me huele a ti, dice Mixi. Jorge Fletcher dice, me gusta, bésame, abrázame, solas en el cuarto cuando quieran. Mira, él ya me dio una lista de lo que estamos hablando. Dice, pero como hay que votar por alguna de esas, todo me huele a ti. Es más, haz un especial. Ya yo he hecho especial ahí de Pedro Arroyo. Puede ser que me anime y haga un catarsis este sábado de Pedro Arroyo o hago unas épicas de Pedro Arroyo mañana. Eso depende de ustedes, oye. A ver, ¿qué dice el Cano? Todo me huele a ti cuando llueve sobre mojado. O sea, saludo para Garfield y Rufina en sintonía. Ahora sí, cantemos todos juntos los que somos. Todo me huele a ti. Todos nosotros.

Seguramente buenos pHs, ¿ah? Para que todo te huela a esa persona. Y así todo limpiecito, todo rico. ¡Ay, Dios mío! Roberto Castro dice, mi reina azul, mi vida. Todo me huele a ti, el único abogado que va para el cielo, el licenciado Roberto Castro. Él le va a todo, me huele a ti. Saludo a la promoción Fermino 2 del 91. También están las promos en su punto, pero la que va ganando es la de Fermino 2. Buenas tardes, bebé hermosa, disfrutando de la excelente programación Suma con Azul 100.9, buscando los verdes. Vaya, Daniel, mira, este nuevo mes vas para los 100.000. Tú vas a ver, te lo prometo. Joseph dice, mi niña bonita, querubedías, llévame a donde tú quieras. Saludo. Oh, my God, para palabras mayores. ¿Tú no escuchaste cuando yo puse esa y que la de Víctor Manuel? Ay, ay, ay, corazón. Estás tocando fuego. A ver, saludos, Joseph. Iris dice, todo me huele a ti. Pregunta, ¿cómo puedes sentir el olor en ti, en la espalda? Él dice, mis labios, mis manos, mi dedo, mi espalda, mi pecho y mi pelo. Explícame, saludo y gracias por la programación. Evidentemente, si la persona tiene un pH divino, sus cremitas, sus exfoliantes, sus aceiticos y todo, y le acarició la espalda, esa espalda va a oler a ella o a él, o sea, en todos los casos, ¿no? ¿Sí o no? Lumila dice, todo me huele a ti. Vamos a pasar ahora al tártaro. Vamos con el papá de la salsa, el señorito Frankie Ruiz, un hombre bello, hermoso, precioso. Dos temas, deseándote o desnúdate mujer. ¿Cuál de las dos? Yo sé que se las puse difícil, pero vamos a ver qué dice el público de Azul, que ustedes son tan sabios y entendidos en el tema. Deseándote o desnúdate mujer. Dios mío, vamos primero con deseándote, o sea.

Dios mío, cuando nuestros cuerpos se encuentran, disfrutamos juntos tú y yo, deseándote. ¿Qué hizo Siri Turbante? Deseándote. Por acá dice, desnúdate mujer. Heidi dice, deseándote. Luis Alfredo, quiero hacerte el amor, es la mejor. Ese tema, bueno, es que en realidad te estoy preguntando por deseándote y desnúdate mujer. O sea, para que sepa. Te doy inventores. Además, el tema se llama Quiero Llenarte. Maru, deseándote sin dudas. Mi amiga Daisy, hola, Keru, deseándote. Mixi, sin pensar, deseándote. Uy. Marco hasta Montreal, definitivamente, Keru es desnúdate mujer. Marco hasta Montreal. Jorge Fletcher dice, me gustan todas y sobre todo quiero verte. Pues hay que votar por una y es desnúdate mujer. O sea, Yarito dice, uff, difícil, pero deseándote me la llevo. El rey de la salsa, Frankie Ruiz, forever. Esa pieza la bailé en una de esas fiestas en casa de sexto año. Amiga, tú estás dando a mi memoria soltura. Te amo, amiga, tú sabes. Yo te amo más. Amo tus story time. Me encantan. Mi amigo José Edwin en sintonía de azul dice, hello, feliz tarde, feliz tarde. Por acá, Ramés, deseándote sin duda, mejor interpretación. Como el tema huele a peligro de Miriam. Por acá dice, saludos a Garfield, disfrutando de la sintonía. Ay, Garfield es guapísimo, mi chacochita linda. ¡Mua, mua, qué lindo! Luz Mila dice, deseándote, Keru. Linet, deseándote. ¿Qué dice Wandy? Desnúdate, mujer, sin duda. Oh my God, José dice, deseándote, Frencita. Ojito chino, Olis, deseándote. Bueno, yo le voy a decir una cosa. Esto está difícil. Porque es entre deseándote y desnúdate mujer. ¿Ustedes escuchaban las letras de las canciones? Porque deseándote habla de que ella está con alguien más, ¿no? Entonces ustedes están bien tremendos todos. Bien tremendos que están. Llegamos a la parte final de la tarde sensacional. Les seguimos mañana con mucho gusto, ¿eh? Con un arsenal de estas, así como las de hoy. Y hasta más. Y hasta más. Vamos a finalizar con el otro tema de Frankie. Desnúdate, mujer. Ay, a la vida. Dios los bendiga. Descansen. Nos escuchamos mañana. Dios primero. Desnúdate.

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0: arrancando programación de vuelta a casa. ¿Cómo está mi gente? Feliz tarde, iniciando un nuevo mes. Gracias. Talento nacional, Dani Yel. No puedo estar sin ti. Una canción que está dentro del Póker Azul con Jerube Díaz. Y es talento nacional, Dani Yel. Aquí arrancamos programación. Anterior a ella escuchábamos a Dani Ocean, Crayola. Gente, cuéntenme. Si me extrañaba, me quedo. Si no, hablen claro y voy para adelante. Sí les puedo adelantar que viene un pelotas a la cancha, pero ¿qué te digo, candela? Hoy tengo para darle, para que lleven todos los detractores. Sí, Kadir, voy a hablar de Kadir. Y voy a hablar de Kadir. Y no precisamente porque deba. Mi opinión, no. Tiene que esperar su tiempo. Eso y más en pelotas a la cancha ahora dentro de un momentito, porque hay mucho que hablar. Yo no puedo, no concibo con pseudo periodistas deportivos que no sé dónde sacaron el título. Se lo regalaron, lo compraron, como dice el jefe. Y voy a hablar con nombre. A mí eso no me hace que sí, que no. Chepe Bomba es el primerito en la lista. El DJ Pitito es otro. Todo eso en pelotas a la cancha más adelante. Sí, señor. Ronnie Vargas, pasiero mío, pero hay que decirlo. Y la culpa de muchas cosas a los periodistas, porque quieren hacer ver que tenemos que nada. Bueno, yo no me voy a adelantar a los hechos. Más adelante.
1: Master se puso rojo, prepárense.
0: Brother.
1: Prepárense.
0: Me llamaron a la casa. ¿Tú qué piensas? Y le voy a adelantar algo. Que lo que hicieron con el periodista, que Christensen lo puso en su lugar. Sí, lo puso en su lugar y está bien. Bien hecho. Esa es mi opinión y vengan como quieran. Llegó el Master DJ. Querían problemas, querían. Extrañaban la toxicidad. Bueno.
1: En la oscuridad, lo dark.
0: Llegó el Master DJ.
1: La tormenta esa.
0: Llegó el Master DJ. Ah, no, yo no vengo con este tema, vengo con una salsa más. 4 de la tarde, 13 minutos. ¿Cómo duele llorar? Y ahora van a llorar bastante en pelotas a la cancha. 67910991. Extrañaba, me quedo. Si no, llamo a Randy. No.

0: 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Vamos a la pausa comercial. Al regresar, más de la programación. Más adelante, recuerda que tengo pelotas en la cancha. Falta poquito para el Mundial, señores. 10 días y arrancamos. ¡Y madre! 10 días solamente. Vamos que venimos rapidito, no le cambies.
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0: 4 de la tarde, 29 minutos.
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0: Iniciando nuevo mes, nueva semana y ya empieza la polémica. Papá, venimos con lo que la gente quería, pelotas a la cancha y polémica, claro que sí. Quiero saber la opinión de ustedes al 67910991. Vamos a iniciar ya por acá, entonces cuento. Mi brother Anel, vamos con la presentación y vamos de una vez a pelotas a la cancha.

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0: Así es, señores, de vuelta de vacaciones y viene la polémica. El Master D siempre tiene que ver problemas. Problemático el Master D, y me acompaña Anel. Brother, buenas tardes.
1: ¿Qué pasa, mi hermano? ¿Cómo estás?
0: ¿Qué dice mi brother, Anel? Brother, 10 días nada más y empezamos la demencia.
1: Sí, ya salsa, hermano, ya lo que queda es nada.
0: Oye, un debate muy grande. Estaba de vacaciones, yo agarré una semana de vacaciones, Anel, y me han llamado a la casa, me han llamado a mi celular. Yo, déjeme descansar, brother.
1: Oye, pero...
0: Sí. Todo con materia del martes pasado, al develarse los 26 elegidos, ya hay problema. Entonces, me preguntaban casualmente mi opinión sobre Kadir. Un tema que... Yo digo, ahí está mi opinión, vuelvo y repito, yo no soy periodista deportivo como muchas personas están por ahí siendo, yo no sé dónde sacan el título, brother. Sorry con sus colegas, pero así son. Mi opinión, claro. Anel, y yo quiero que tú también digas tu opinión. Mi opinión personal no debe estar. Yo creo que él debe seguir el proceso como todo natural. Dicen que no, que no hay proceso. Un ejemplo, y me van a decir que, pero ¿por qué comparas? No es comparación, es un ejemplo. ¿Cuándo entra Messi? ¿Cuál fue el primer mundial? El 2010, el 2006.
1: 2006.
0: Él gana el Mundial Sub-20 en el 2005, convirtiéndose en el máximo goleador del torneo. Recibe el botín de oro como goleador. De ahí, él gana nuevamente, creo que la medalla de oro en el... O antes de eso, fue en el 2004. Luego la ganaron en el 2008, porque creo que ya en el 2008 él no estaba. No sé si está así. Para entonces venir a la selección mayor. ¿Por qué queremos adelantar procesos con jugadores tan natos? Y ojo no, oído, porque no estoy en televisión. Yo no estoy desmeritando al muchacho porque tiene talento, así como lo tiene Estevis, así como lo tiene Yayito, y así como lo tiene el ahora conocido, porque vi que hay un Lionel Messi en Panamá que acaba de ganar el torneo.
1: Correcto, del Árabe Unido.
0: Exactamente. Y tiene 20 años solamente. Tiene 20 años y yo creo que tenemos prospecto para prepararnos para el próximo mundial. Por ahí empezaron a decirnos que qué mentira más grande el decirle a los panameños que vamos a estar en el mundial 2030. ¿Por qué no? Si tenemos jugadores que están creciendo. ¿Cuál es tu opinión, Anel?
1: Mira, yo opino básicamente muy similar a lo que tú acabas de mencionar. Yo sí creo en los procesos y nada, a mí no me cuesta decirlo porque cada quien es libre de pensar y decir lo que piense o lo que quiera, ¿no? No pasa nada que con decirlo. Yo soy de los que creen fielmente en que Kadir Barría tiene 18 años, es un gran jugador y ojalá que tenga un futuro prometedor, que se mantenga, pero siempre y cuando él cumpla con los procesos ahí en el Botafogo, en la selección. Ahorita mismo él tiene una convivencia directa con todos los jugadores que él vio de niño y ahora es compañero de ellos, y me parece que lo correcto es como lo están llevando. Exacto. Me parece a mí que lo correcto. Muchos dicen, no, que él tiene que estar porque está en el Botafogo, como un jugador de Botafogo no va a estar jugando en el primer equipo. Pero yo siento que él va a tener su oportunidad de aportar su granito de arena para que la selección de Panamá clasifique a un próximo mundial.
0: Exactamente.
1: O sea, como dicen algunos por ahí, y a ti, ¿quién te dijo que Panamá va a clasificar a un próximo mundial? Tenía que llevarlo aquí. Bueno, que se lo gane, compadre.
0: Exactamente.
1: Que él sea parte de ese proceso ganador. O sea.
0: Exactamente. Él está en el Botafogo, sí. Una de las ligas, hoy por hoy, una de las más ahorita mismo buscadas por nosotros en la parte de acá de América. Pero, y con esto no quiero menospreciarlo, él no es del primer cuadro.
1: No, él es un jugador de rol en este momento.
0: Exactamente.
1: A veces entra de titular, a veces entra de cambio, a veces no entra.
0: Exactamente.
1: Y así, él es un jugador de rol precisamente por eso, porque él va en un proceso de crecimiento, de aprendizaje, de adaptación. Recordemos que el año pasado... o la temporada anterior, él anotó en un partido, anotó dos goles, ahí cuando se calentó Panamá con Kadir Barría, con José Kadir Barría. Después de ahí no ha vuelto a marcar en primera, sin embargo sí ha visto muchos minutos.
0: Totalmente.
1: Ha tenido buenas participaciones, ha dado asistencias, sigue preparándose, sigue creciendo física y mentalmente en ese proceso de todo futbolista a esa edad. y creo que va por buen camino. Es un chico excepcional, es un gran muchacho que tiene todo el talento del mundo. Todo pinta que su disciplina lo va a llevar a ser grande en el fútbol, ¿me explico? Entonces, yo siento que esté ahí, que lo estén llevando a la selección, que esté como un invitado, que esté ahí en la puerta de que cualquier anomalía, cualquier situación con otro compañero, él pueda ser parte de él. A mí me parece que es lo correcto, pero yo no soy el dueño de la verdad.
0: Sí, exactamente.
1: A lo mejor yo soy el que estoy equivocado y si merece o si debe estar ahí dentro de los 26 convocados. No sé, cada quien tendrá su opinión, pero la mía es esa, que está bien que lo tengan ahí cerquita, que lo tengan cortito, que él vaya viendo cómo es el convivir en una concentración, porque él nunca ha estado en una selección.
0: Exactamente.
1: Ni en categorías inferiores, no ha estado nunca en una concentración de una selección de Panamá. Entonces... es bueno que él vaya viendo ese tipo de cosas y que bueno, viene un premundial sub-20 donde él tiene que ser parte de
0: totalmente
1: y al igual que los que tú mencionaste, Yayita Vergara, Stevie López, son jugadores que tienen un potencial increíble
0: totalmente.
1: Y que van en franco crecimiento en clubes internacionales y que están haciendo las cosas muy bien y que ellos en su momento le tocará aportar para la selección de Panamá. Recordemos que Panamá ahorita mismo es la selección en media de edad más alta.
0: Exacto.
1: Que va a participar en el Mundial, 29.9 años, y de los 26 convocados, 13 están arriba de 30.
0: Exacto.
1: Y de esos 13, por lo menos 9 no van a repetir. Se retiran.
0: Exacto.
1: Son pocos los que van a seguir para el próximo proceso y ningún jugador es menor de 23 años, ninguno.
0: Así mismo ninguno como muchas otras selecciones, están en lo mismo casi.
1: Sí, ninguno de los 26 tiene menos de 23 años, de 24 años hacia arriba. Y entonces hay que hacer una renovación que yo creo que no va a ser tan tormentosa, porque
0: Exacto. Tenemos
1: mucho talento y muchos de los jugadores que van a entrar ya han pasado por proceso de selección. Entonces creo que es algo muy positivo y yo sé que la vida, Dios y el fútbol le tiene algo preparado a Kair Barría y a todos esos jugadores.
0: Exactamente. Mira,
1: van a venir.
0: Los fanáticos a veces pecamos, porque me incluyo yo soy fanático, yo no soy periodista deportivo. Lo que hablo, como claro. Lo dice el jingle, de la parte del fanático. A veces tiramos el fanatismo por delante de analizar las cosas. Y una de ellas es que han salido a defender, sí, que está en el Botafogo, que tú estés en un equipo grande, no te asegura el puesto en la selección. Y voy a dar un ejemplo clarísimo. João Pedro. ¿Dónde juega João Pedro?
1: En el Chelsea. ¿No?
0: Y no está en la selección de Brasil. ¿Ves?
1: Sí, es que ejemplos hay bastantes. Ejemplos hay bastantes. Así como hay ejemplos de chicos jóvenes con 18 años, por ejemplo, en Egipto está Abdelkarim, que juega en la segunda, en la división inferior de Barcelona, fue convocado para la Copa del Mundo, con 18 años.
0: Ajá.
1: Delantero, Abdelkarim, entonces todavía no ha debutado en el Barcelona, en el equipo principal del Barcelona, y Egipto lo está llevando a la Copa del Mundo. Pero ese Egipto, o sea, ellos lo pueden hacer como también lo pudieron haber dejado por fuera, ¿me explico?
0: Entonces, exactamente.
1: Yo lo que te digo es que muchos dicen, no, pero... Mira cuando Bolillo llevó con 20 años, 19 años al Puma Rodríguez.
0: Pero era el equipo que teníamos.
1: Y a Pepe Ávila lo llevó, pero que lo haya llevado no significa que hizo lo correcto. Ahora que, pero tampoco significa que hizo lo incorrecto. O sea, no hay un término que te dicte si está bien o está mal. ¿Me explico? Porque si dentro de los 26... Kair Barría hubiese estado y te hubiese dicho, bueno, está y no es lo incorrecto.
0: Exactamente.
1: Y queda algún otro jugador por fuera de los que está dentro de la lista de la 26, yo te digo, bueno, no es lo incorrecto, porque muchos dicen que Christiansen premió el trabajo ya realizado que lo que está pasando en la actualidad con ellos.
0: Uh-huh.
1: Y yo no sé quién para decir qué hizo bien o si hizo mal. Lo importante es que ya son 26 más 4, porque no podemos dejar por fuera los 4 que van también a la selección.
0: Exacto.
1: Son 30 jugadores y todos están en la capacidad de formar parte de la plantilla del cuadro titular o de los suplentes. Así que, a ver qué pasa, nos toca apoyar, hermano.
0: Así mismo es, nos toca apoyar, es el equipo que tenemos y no se deja de eso por apoyar. Y pasando a ese apoyo, ahora pasamos a nuestra cita este miércoles, que es la despedida de Panamá aquí en su casa contra República Dominicana. Pasamos la página, hablaron. Yo voy a decir algo bien personal, Anel. Si había un panameño que pensaba que le iban a ganar a Brasil, brother, qué iluso, brother. Te voy a... Sorry por la palabra, pero qué iluso. Sí, porque nosotros lo empatamos. Señores, cuando nosotros tuvimos ese gran empate en el 2019, ese era un amistoso internacional simple, no era para ir a un mundial. Ahorita, el amistoso de ayer fue para preparar el equipo para el mundial. Entonces, son dos escenarios totalmente diferentes. En ese entonces, cool, bueno, un amistoso cool, se jugó y se le midió a Brasil, que no fue en el Maracaná, porque ese juego fue en Portugal, si no mal recuerdo. Entonces,
1: en Porto, sí.
0: Exacto, queda 1-1, el golazo de Paquetá, y luego vino, ¿quién fue que goleó por Panamá?
1: Machado.
0: Adolfo Machado. Bien, pasamos la página. Bien, para este miércoles, yo quiero ver la gente que está en sintonía. ¿Vamos a ir al Rommel o nos vamos a quedar como que, mira, que se, así van a demostrar? Bro, es Brasil, señores. Es Brasil. Nosotros no estamos jugando con un equipo.
1: ¿Y ahí? Y es ahí, Master, cuando tenemos que demostrar qué tanto hemos avanzado en cuanto a cultura futbolística el día miércoles.
0: Ajá.
1: Porque, Costa Rica no va a despedir a sus jugadores para el viaje al Mundial. Honduras tampoco lo va a hacer, Guatemala tampoco, porque simplemente no tuvieron la oportunidad que tiene Panamá, que es de haber clasificado al Mundial. No sé si me sigue.
0: Sí, totalmente.
1: Entonces, nosotros tenemos esa oportunidad de ver a los nuestros, de ver a los que guerrearon la cancha, de los que sudaron la camiseta para que esa clasificación fuera una realidad, que fácil no fue. O sea, nosotros aquí la vivimos, compadre, fue totalmente algo complicado que tuvimos que resolver hasta la última fecha, y fue una alegría nacional, hermano. Entonces yo creo que el mejor homenaje que le podemos dar a estos muchachos es ir al estadio y despedirlo. Exacto. ojalá, no sé cómo está el tema de las ventas, pero ojalá el estadio Rommel Fernández se
0: abarrote, así como abarrotaron Brasil, abarrotó ahí el Maracaná. Claro. Que lo abarroten 78,000 espectadores, creo que fue
1: y no es que Brasil esté pasando por su mejor momento futbolístico, y aún así la gente fue, hermano.
0: Exactamente.
1: Porque ellos bonito no la pasaron en la eliminatoria.
0: No, para nada, exacto.
1: Entonces, y aún así la gente fue, porque la cultura futbolística ya es otra cosa.
0: Exactamente, papá.
1: Y en cuanto a lo deportivo como tal, Master, yo sí te pudiera decir de que yo preveo que el día miércoles, Thomas Christiansen va a hacer muchos cambios con respecto al cuadro titular que utilizó en Brasil, por lógica y sentido común.
0: Exacto.
1: El tema del descanso y los minutos de juego, porque utilizó muchos jugadores que incluso venían con una racha de partidos muy cercano a la fecha de ayer. Por ejemplo, Andrés Andrade. Recordemos que Andrés Andrade terminó en Austria en la última fecha siendo campeón de liga. Entonces es importante, y dicho sea paso, también quedó campeón de copa en el torneo, y venía con muchos minutos acumulados. Yo pensaba que no iba a ver a Andrade ayer,
0: y lo sacaron,
1: fue titular. Exacto.
0: Fue titular, Blackman, exactamente.
1: También venía con muchos minutos, aunque ya él estaba en Panamá con mucha más anticipación que algunos otros jugadores, ¿no? Entonces por ahí sí era como importante eso. Así que yo creo que por la cercanía de entre un partido y otro, y yo creo que el día miércoles vamos a ver a algunos jugadores que no jugaron ayer y otros que vieron pocos minutos, entraron en segundo tiempo siendo titular, me parece a mí.
0: Sí, es que debería ser así lo más razonable.
1: Claro, y más porque el día sábado
0: tenemos otro partido.
1: Entonces es complicado el tema de los minutos de juego y poco tiempo. Esos muchachos deben estar aterrizando ahorita mismo en Panamá.
0: Epa, para prepararse para el partido miércoles.
1: Un vuelo de 7 horas y pico, entonces imagínate, ya hoy es un día perdido por el vuelo.
0: Exactamente. O sea, ya mañana, tienen mañana para entrenar.
1: Es un tema ni siquiera de entrenamiento, más bien es de recuperación, tú sabes, del vuelo, del descanso. Y ya el miércoles tienen que ir a la cancha. Entonces, y yo creo que va a haber una rotación y por tanto, por lo menos es lo que yo espero.
0: Exactamente.
1: Que haya una rotación importante porque aparte de eso hay más de 2-3 jugadores que están tocados, otros que vienen de lesión. ¿Me explico? Entonces hay un tema ahí. Así que me parece sí que va a haber una rotación, si no de el 11 completo, por lo menos del 80% de los que jugaron titular, me parece a mí.
0: Exactamente. Bueno, vamos felices y contentos a despedir a nuestra selección este miércoles. El partido creo que es a las 8 de la noche.
1: Correcto.
0: Ah, bueno. Carmelito, mucha información. Yo sé que esto se va a poner más bélico ahora cuando empiece el Mundial. Pero hay que hacerlo. Hay que hacerlo, hermanito. Te agradezco. Ya saben, a suscribirse al canal de Mequetrefes del Deporte en YouTube. Ya pasaron.
1: Ey, hermano, llegamos a los 100,000, porque esté claro.
0: Ya pasaron los 100,000 suscriptores, papá. Dios mío. Eso está bien. Nunca escuché el saludo de la chica.
1: Trabajando, hermano. ¿Cómo me dices?
0: El saludo de la chica, hermano. Nunca lo me quedé esperando.
1: Sí.
0: No me mande de Forza. Y de Forza yo no quiero un saludo. Yo quiero el muchacho.
1: No, hermano. El mismo día yo me comuniqué con Giro y le dije mañana a los monos lo viste, pero no importa, hermano. Ella está en Brasil. Ella viene de Brasil.
0: ¡Opa!
1: Ella estaba por allá.
0: Yo también puse un enviado en los Mequetrefes cuando es así.
1: Haciendo la asistencia enviada. Ella fue por allá, así que ella debe estar regresando. Y lo más probable es que ya mañana la tengamos en set de nuevo a la gran Giro. Y se tomó foto hasta con Vinicius.
0: Sí, señor, Chalamanta.
1: Así que
0: perfecto.
1: A no fue, fue a hacer lo tuyo, fue a hacer lo tuyo. Así es que bien por ella y por todo lo que pudo recopilar por allá. Así es que nada,
0: epa, bueno.
1: Importante, mi hermano, importante.
0: A recopilar, entonces tenemos el partido del miércoles y el del sábado para debatir el lunes que viene nuevamente otro capítulo más de Pelotas a la Cancha, Anel.
1: Dale, mi hermano.
0: Dale, manito, cuídate. Gracias por el despacho, hombre.
1: Saludos.
0: Ahí está Anel, papá, Mequetrefes del Deporte. A seguirlo, a suscribirse en el canal de YouTube Mequetrefes del Deporte. Ya pasamos los 100,000 suscriptores. Ya, y dice la gente por acá, Radames, en sintonía, Sayi, que dice la guetorra. Y Aribel dice, Master, estoy contigo, 1000%. Son unos lisos y no juegan ni Jax. Me imagino con los pseudo periodistas que estaba yo diciendo al inicio. Mixi, bienvenido, Master DJ, te apoyo. El viático man tenía que llevar su doque 3. Yanis, también en sintonía. ¿Qué pasó, baby? ¿Cómo estás? ¿Regresaste de vacaciones? Sí, estoy regresando. Quería quedarme. Y Ariela dice, por eso quemaron a Chen. Así mismito. Chen, brother, inflado. Ey, la prensa tiene... Yo le echo mucha culpa, bro. Yo le echo mucha culpa porque de verdad... ¿Cómo un periodista le va a preguntar a Kairi? ¿Cómo te sientes al no quedar en la selección? Señores, tienes 18 años. Ya le estás jugando psicología. Por favor, nosotros mismos lo que hacemos con la mano lo destruimos con los pies. En fútbol no sé si aplicarla al revés. Lo que hacemos con los pies lo destruimos con la mano. No sé. Usted aplíquela ya. Pero este miércoles quiero saber la opinión del pueblo. Quiero saber la opinión al 67910991. En ese amistoso cerrando, despidiendo a nuestra selección de suelo patrio contra República Dominicana a las 8 de la noche en el Roma. ¿Ganamos? Obvio que sí, ¿no? Dame tu opinión. Pelotas a la Cancha. Vamos a la pausa y venimos en breve.
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0: 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El miércoles, Panamá despide a su selección en casa. Roberto Santana dice, mi hermano, buenas tardes, bienvenido, que tenga una excelente tarde-noche. Gracias, ahí está la gente del Team Azul en sintonía. Dice Domi, ¿qué pasó, Domi? Dice, buenas tardes, bendiciones. Así mismo, es ni prestan el hacha ni rayan el palo. Dice, a pesar de la edad de Negrito, se ganó su puesto. Ay, Dios mío. Dice, para el área de Panamá Este, está de película. Se escaparon 20 detenidos de La Joya y hay helicóptero Jeep de Senafrón y tranque en la vía. Información que me llega en este momento para el área este. Y si usted ve un tranque en este momento, ya sabe a qué se debe. Información que nos llega es que 20 detenidos de La Joya escaparon, así que tienen helicópteros Jeep de Senafrón. Y esto ha ocasionado tranque en la vía. Si usted, este es su área para allá, este momento para dirigirse, entonces ya sabe lo que le espera. Caro, Cajaro, ¿qué pasó, baby? ¿Cómo estás? 67910991, que dice mi gente para este miércoles. ¿Cómo ven? ¿Cómo sale Panamá? A ver, quiero tu opinión. 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Momento de la pausa comercial, vengo en breve con más de la buena música para ti en este lunes, arrancando una semana, una nueva semana y un nuevo mes. Falta poquito, papá, 10 días y arrancamos la fiebre del mundial. 10 días nada más, 10 días nada más. Ay, Dios mío. Voy a la pausa rápido, no le cambies.
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Añadiendo información del área este, Panamá este. Redistribución de reos en La Joyita provoca fuga masiva, señores. La policía despliega operativo de seguridad. Por eso es que para ese área está viendo tranque, helicóptero, jet de Senafrón y demás. Así que con calmita la gente que va para ese área o ya está en ese

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Vamos con esta talento nacional. Judy. Demente.

0: hermosa.
1: Talento nacional, Luis Lugo junto a Doy King. Dice Raúl Jiménez, ¿qué dice el tocayo? Gracias por la bienvenida, bro.
0: Oye, Toby.
1: Yo debía hacer una fiesta también de bienvenida, ¿sí o qué?
0: Lugo.

0: Ecuador. La gente en Ecuador, ¿cómo está mi gente por allá, hombre?
1: Y que me digan lo que quiera.
0: Vanessa, ¿cómo estás, Vanessa? Mi gente en la Raiján también reportando sintonía en el lunes. Mi brother, el resto de Chever Master, ya las reuniones son para ver fútbol. Ya, pero eso es en 11 días, hermano. En 10 días, perdón.

0: ya usted sabe dónde va a ser esa reunión, Ernesto.
1: Para tocarle tambor.
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0: 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Vamos a pasar a chévere. Pausa comercial. Vengo en breve con más. 5 de la tarde, 25 minutos.
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1: Carmen también en sintonía dice Master, bendiciones, feliz inicio de semana, gracias. Kaironis, ¿cómo estás, baby? Dice, llegando a casa de una, preparando cena, junto al que alegra mis tardes. Gracias, Kaironis.
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1: José Edwin también dice, bienvenido, Master Ríe, gracias, para Dianis.
3: J. Ross. Esto es lo nuevo en la calle, hermano.
1: Ella quiere cantar y bailar, bueno, ponete
3: Romantic Soccer
1: ahí para que cantes y bailes, pues. Vamos con esta. Este tema se titula Dímelo. Bad Chinese, J. Ross.
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5: Listo.
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5: Salud, muchachos. Por esa mujer.

0: Salud.
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saludos a Carol en sintonía. Lito Garrido también dice presente. Ariadna Espinosa, buenas tardes.

0: Mercedes. Gracias, dice, te extrañamos, gracias. Mi hermanazo Osiris Turbante.
1: Y me vas a extrañar, no ves que he sido yo, y yo, y yo, y yo.
0: ¿Quién te enseñó?
1: Sentir.
0: Carolyn, ¿cómo estás, baby? Buenas tardes, belleza.
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0: Iris.

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0: aunada a la información que nos habían dado de los reclusos que se fugaron, ya van 34 que han sido recapturados. Se desconoce el total de evadidos. Que habían dicho que eran 20, no, no eran 20, fueron muchos más. Información en desarrollo para que sepan.
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María Victoria, ¿qué pasó, baby? Apareciendo las chicas. 6791-0991. Iniciando de vuelta a casa el mes de junio, señores. Solamente 10 días y ya arrancamos el mundial. Se muere que les encanta el mundial, así que no digan que es cuestión de lo macho nada más.

nada más para cerrar la programación. Espero que se la hayan disfrutado hoy con el temático del tema hoy de Pelota a la Cancha. Voy a cerrar con esta para que sepan, para que vayan ahí disfrutando el tranque. Dios primero, mañana entonces estoy de vuelta por acá a las 4 de la tarde. Mañana, si yo fuera DJ. Ustedes saben la temática, la dinámica, cómo es si yo fuera DJ. Aparte, ahora le voy a echar yo más picante. Ayúdenme con esas excusas para irnos a ver el partido de fútbol. Será hasta mañana, pásenla chévere. Maru, dice la chomba.

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Déjame contar el chiste antes que me está preguntando Ariadna que por qué me gané. Es que Ariadna me escribe cuando tenía la canción anterior de Luis Enrique y de La Ghetto y me pone, me podría decir el nombre de la canción que está sonando. Y yo le puse nombre y apellido. Se llama, la canción se llama Nombre y Apellido. Ella me escribe Ariadna Espinosa. Es que así se llama lo nuevo de Luis Enrique con De La Ghetto, Nicaragua y Puerto Rico unidos en una canción. En esta producción que viene con todo. Esto hay que repetirlo porque hablé demasiado arriba del tema. La nueva versión de Paso la Vida Pensando.

Recuerda que para mí el lunes de nuevo es bien importante recibir tu reporte de sintonía. Como lo hemos conversado en varias ocasiones, tocar 2 horas de música nueva es riesgoso. Es más fácil ir a lo seguro, como siempre les digo. Para mí sería súper fácil sentarme aquí, tocar los palos, lo que yo sé que es éxito. Gilberto Santa Rosa, Tony Vega, Rey Ruiz, Pedro Arroyo, Maelo, lo mismo de siempre. Pero no, no tendría ningún sentido, no me sentiría cómodo. Y por eso nació el lunes de nuevo, en donde les damos la oportunidad de escuchar las nuevas ofertas musicales, las nuevas propuestas, las nuevas corrientes, las nuevas tendencias, los nuevos artistas que ponen a consideración del público sus canciones. Pero si no las tocamos, ¿cómo la gente puede saber si les gusta o no una canción? Por ejemplo, el caso del oyente que le gustó la canción con que abrí el show de hoy, que es lo nuevo de Luis Enrique y de La Ghetto, que está incluido en la producción de Luis Enrique más reciente, que se llama Nombre y Apellido. Y bueno, y esa es la idea, que ustedes tengan la oportunidad de escuchar y de aceptar si les gusta o no lo que están escuchando. Este es Quique Peña y la gente clave, cantando Judy Meana, la honorable señora. Se titula Demente.

0: con esta canción que escuchas en el lunes de nuevo.
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0: Eso es verdad, estamos de vuelta con más en la programación de este lunes de nuevo. ¡Qué clase de swing! Echa caldo. ¡Para que baile como quiera! Llegó la sanjuanera.
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0: caramelo y chocolate.
1: ¡Úrsula!
0: Lito Garrido, saludos por el reporte agradecido. 67910991. Ayúdame con un mensajito si estás escuchando. Un reporte de sintonía me hará

Se acabó. Voy con mi nueva canción favorita, Jolie, de la mano de Tony Zucker. Pronto hacemos el estreno completo de la producción más reciente, con invitados especiales.

Yo cambiaré Luis Fonsi y Fate, una de esas nuevas propuestas. A muchos no les gusta, empieza la crítica. Eso no es salsa. Bueno, tiene, mantiene la estructura, mantiene clave, mantiene versos, improvisaciones, bueno, soneos, como quiera llamarle. Así que dentro de todo es lo que está pasando y es lo que tenemos que entender, que son esos cambios y esas propuestas nuevas. Yo siempre pongo el ejemplo, fue lo mismo que nos pasó en los años 80 cuando empezó a salir la salsa sensual. No, hombre, eso no es salsa. Si veníamos acostumbrados a La Descarga, veníamos acostumbrados a Roena, a Barreto, a Olivencia, y escuchar la salsa monga, eso era ridículo para la época. Y entonces los salseros nos rasgábamos las vestiduras, y me incluyo, y nos negábamos a tocar eso no es salsa. Y hoy día agradecemos infinitamente el trabajo musical que se dio en los años 80 con esa mal llamada salsa monga, o la salsa culé, como se le llamó en Panamá, que, bueno, fue tremenda opción para poder que se mantuviera ese relevo y hubiese nuevas oportunidades. Y de ahí salieron grandes nombres que hoy todavía le estamos rindiendo honores. Pero, claro, eran otros tiempos. Había radio. La radio trabajaba música nueva. Hoy solamente Estéreo Azul se atreve a hacer propuestas y a tocar música nueva. Las demás, me encantaría que lo hicieran, pero ustedes busquen y se darán cuenta que nadie lo hace. Solo Estéreo Azul, y por eso usted nos escucha. Esto es lo nuevo de Tito Nieves. Esta canción me gusta mucho. Todavía le falta, no sé, me falta escucharla como unas 5 veces más para que me encante. Pero por ahora me gusta mucho. ¡Bailemos!

Saludos, Cairoli, tenga usted buena tarde. Lao Palma, en sintonía de lo que pasa actualmente en la salsa. De eso se trata.

0: Tu reporte de sintonía lo espero en el 67910991 hasta las 8 de la noche en cabina. En el lunes, de nuevo. Voy al cambio, regreso en breve.
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0: Mi amiga Lisa está en sintonía. Saludos, gracias por escucharnos, gracias por disfrutar de la programación de Estéreo Azul. Preparándonos, ya todo está listo, porque Dios primero, en el mes de diciembre tendremos en Panamá un artista 5 estrellas. Hay artistas y hay artistas. No sé si me explico, creo que no. Pero hay diferentes tipos de artistas y esta mujer es un espectáculo en el escenario. Es una actriz, se desdobla al momento de cantar, transmite, interpreta, que es la diferencia entre cantar e interpretar, que son dos cosas diferentes. Hay gente que canta muy bien, pero no interpreta, no te vende la canción. La canción se te puede pegar por un coro, por esto, pero no le crees la canción. No es el caso de Sophie. Sophie es una cantante que a lo largo de los años ha hecho una carrera maravillosa en Puerto Rico y fuera de su tierra. Y Panamá ha sido uno de los países que pues, la ha admirado muchísimo, pero tiene mucho tiempo de no venir. Así que se unieron los planetas y conversando un día dijimos, Sophie. Y las cosas han ido fluyendo y todo está ya yo creo que en un 75-80% de tener a Sophie en el mes de diciembre. Así que estamos ahí pues cuidando ese producto porque estamos bien interesados en que sea un gran evento dentro del marco de la cena de gala de la Fundación Provincia, que ya de por sí es un evento que por tradición mucha gente asiste, porque para mi gusto en el mes de diciembre es quizá uno de los eventos más rentables para asistir. Siempre les he contado que para mí, por ejemplo, si tú tienes una oficina donde tienes una secretaria, tienes un vendedor, tienes una persona en el depósito, tienes 4, 5, 6 personas en la oficina y les quieres hacer una fiesta de fin de año, de Navidad, de agradecimiento, entonces tú empiezas a buscar un hotel, una salita, bueno, tienes que hacer una sala pequeña, ya te vas complicando, o si vas a un restaurante tienes que gastarte un dineral. En la cena de gala de Provincidad tú pagas $100 por persona y tienes open bar toda la noche, open bar premium, tienes buffet, cena buffet, pero un buffet de loco lo que hay ahí. Yo de verdad que siempre he estado impresionado porque se va acabando el buffet y te van rellenando mariscos, carne, aves, lo que tú quieras. Lo disfrutas durante toda la noche y siempre hay un espectáculo de calidad. Por ese escenario ha pasado Tony Vega, Tito Nieves, ha pasado, bueno, Sammy Sandra habitualmente, a la orquesta de Roberto Delgado. Estuvo por ahí Josep Amado desde Cuba. Hemos tenido también invitadas especiales. El año pasado tuvimos el gusto de poder tener también un homenaje a los combos nacionales, que era importante hacerlo y lo pudimos hacer. Una producción maravillosa con más de 6 cantantes en el escenario bajo la dirección de Toti Pino. Bueno, aquello fue un espectáculo. Y este año, pues, todo indica que tendremos la posibilidad de tener a Sophie dentro del marco de esta cena de gala. Así que te lo dejo por ahí. Si tú eres de los que te gastas un dinero importante para celebrar a tu equipo, a tu oficina, a tu gente, ve poniendo la posibilidad de hacerlo dentro del marco que además estás apoyando. Además, tu aporte es deducible de impuestos. Bueno, una serie de ventajas que pues puedes tener disfrutando de la cena de gala de la Fundación Provincia cada año. Así que vamos a tener la información por aquí. Así que tú quédate pendiente.

0: que sepan. Javi, pero si tú no te vas en inglés, claro. Papi, yo estoy aprendiendo, hello.
1: ¿Tú no escuchaste eso?
0: How are you? What is your name? What is your name?
1: No, no, así no.
0: ¿Cómo es entonces?
1: Así no.
0: ¿Cómo es?
2: Hey, how are you?
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0: piel.
1: ¡Uy! Apasionadamente. La maravillosa voz de Wilito Otero. Este señor no tiene, no tiene por dónde, porque canta maravilloso. La producción musical de Wilber Taveras. El tema se titula Tu Cuerpo Ardiente.

0: Eli Mejía. Ahí estaba conversando con Tony Zucker, que vamos a preparar ya el especial para el lanzamiento de su nueva producción. Así que estén pendientes porque vamos a hacer un lanzamiento completo, cut by cut, como dicen los gringos. Vamos a estar haciendo la anatomía, la radiografía de un disco, y estaremos escuchando Azúcar, que es la nueva producción de Tony Zucker, y unos invitados: Gilberto Santa Rosa, Luis Enrique. Bueno, van a escuchar esa tremenda producción. Ya hemos estado tocando algunas de las cosas que vienen en el disco, pero vamos a escuchar el disco completo y vamos a estar hablando con Tony para que nos cuente un poco lo que está pasando. Tony es de esos fenómenos que está llamado a hacer una revolución en la salsa. Es un joven con un talento maravilloso, pero como con un espíritu de viejo, y está en capacidad de unir los dos mundos, de poder tocar con la fuerza y la velocidad que requiere la juventud, pero valorando las viejas estructuras. Tony, para mi modo de ver, yo hubiese querido que hubiese explotado todavía más en los últimos años, pero creo que eso va a ocurrir en algún momento y va a ser como ese puente, ¿no? Entre una transición entre lo clásico y lo moderno en la música latina. Así que no hay que perder nunca la pista. Tuve el gusto de ser la primera y yo creo que hasta hoy la única entrevista que Tony ha dado para Panamá, ya hace algunos años, y ahora estamos trabajando para volver a hacer una entrevista y un programa especial exclusivo para Estéreo Azul Panamá. Así que manténganse pendientes, voy al cambio, vuelvo en breve.
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0: 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Somos nosotros, estamos aquí en el lunes de nuevo, la única estación que se atreve a tocar música nueva y a compartirla contigo. Es bien riesgoso en el ser humano, no se abre mucho a los cambios, a las cosas nuevas, estamos diseñados como para ser gente de costumbres, ¿no? De hacer como cotidianamente lo mismo. Entonces, cuando no escuchamos las mismas cosas que ya no sabemos, que ya nos hemos aprendido, nos sentimos como fuera de onda. Y es normal. Así que este programa es para los que han superado esa etapa y son capaces de abrir la mente y escuchar música nueva, cosas diferentes, que, pues, insisto, no estoy aquí para que usted le guste o no le guste algo, o mejor dicho, para que usted lo acepte o no lo acepte, usted nada más escuche. Y ahí se va, sin problema. Si le gustó, bueno, chévere, la disfruta. Si no le gustó, pues también la deja pasar y punto. No pasa nada, no vamos a pelear por eso.